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0: Es la hora 21:17.
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0: Es la hora 21:45.
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0: Muchas gracias, buenas noches.
1: Y un aplauso enorme para Abel Pinto Vieja.
0: Arriba Lucra.
2: Este tema va dedicado para todos los que alguna vez sufrimos el corazón roto. Y dice...

0: Es la hora 22:16 minutos.
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0: Gracias por estar acá. Gracias por cantar todas las canciones.
1: ¡El aplauso! Valentín, un amigo nuestro.
0: Gracias, chicos. Gracias, Chino.
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0: Es la hora 7:47 minutos.
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0: Sí.
1: ¿Qué tal? Buen día, buen día, buen día. Bienvenidos, bienvenidas. 8:15 de la mañana, ¿sí? Y aquí estamos acompañándote como todos los días en este miércoles. Miércoles 24, Víctor, ¿verdad? Bien, Víctor Samuel Maceca, DJ Pulpo, está en los controles, en la musicalización. Desde este lado está un amigo de siempre, Miguel Alberto Tutor, en la compaginación periodística, en la dirección de contenidos, y el que te va a contar las historias que vamos a compartir juntos durante esta mañana. ¿Cómo les va? Frío, ¿eh? Muy frío, hace a esta hora, con cielo despejado. Esto significa que va a salir el sol en algún momento, y ojalá, 0 grados 7 décimos bajo cero. Así lo dice el servicio meteorológico a esta hora, con el que estamos arrancando y abriendo una nueva edición de este desayuno diario por LB20, la radio. Vamos a hablar de varias cosas, ¿sí? Vamos a poner buena música, le vamos a poner humor, te vamos a contar historias, vamos a opinar. Y vos también, desde el otro lado, y gracias por estar, 550277. Por supuesto, usás el prefijo 3385-550277, es el número con el que nos vamos a comunicar durante la mañana y hasta las 12:30 de este día miércoles 24 de junio. Se va junio, se va, es el sexto mes del año y ya estamos cerquita de julio, que tiene un significado especial, sobre todo cuando hablamos de la bandera, de la patria, porque es el mes de la independencia. El 1816, un 9 de julio. Bueno, preparados, porque tenemos varias cosas de qué conversar, tenemos varias cosas de qué opinar, queremos saber también la tuya, porque esa es la idea, ¿no? Hacer este intercambio de opiniones sobre temas que tienen que ver con nosotros, ¿sí? Tienen que ver con nosotros. Y hoy nos vamos a dedicar pura y exclusivamente a la seguridad urbana. ¿Quién te da esa seguridad urbana? ¿Quién te da esa seguridad a las 4 o 5 de la madrugada en los boliches, por ejemplo, ¿no? ¿Cuál es la seguridad? Cuando vos pagás la entrada, ¿tenés el seguro de espectador? Porque en todo evento público tiene que haber, en las canchas, por ejemplo, en los bailes populares, pero en los boliches, ahí, junto con la entrada que pagas, un seguro de espectador.

Bueno, de eso vamos a hablar en esta mañana. Así que prepárate, vamos a entrar en una mañana bien, bien, bien, bien calentita, como es nuestra manera de ver, de sentir y de contar el periodismo desde LB20, la radio. 0 grados, 7 décimos, bajo cero, cielo despejado. Así arrancamos el miércoles.

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De acuerdo al registro de la estación La Boulaye del Servicio Meteorológico Nacional, la temperatura a esta hora, registro de las 8 de la mañana, 1 grado 1 décimo bajo cero, y está algo nublado el cielo a esta hora. La humedad relativa del ambiente, 69%, la presión medida en hectopascales, 1002.5, no corren vientos en superficie, 10.000 metros la visibilidad. Hoy la máxima va a estar como ayer y como antes de ayer, 11 grados, no más que eso. Para lo que resta de la mañana, cielo mayormente nublado, igualmente por la tarde. Se prevén chaparrones por la noche, con una baja probabilidad entre un 10 y un 40%. Así estamos abriendo esta mañana con los datos del tiempo, que insisto, con cielo algo nublado, 1 grado 1 décimo bajo cero, en este miércoles 24 de junio.

0: Ni siquiera las festividades tradicionales hacen repuntar las ventas. Cayeron 8%. Los regalos por el Día del Padre no dieron el impulso esperado a la actividad comercial. Ya se llevan 15 meses de caída continua. Se optó por precios económicos. Marroquinería e indumentaria fueron los que picaron en punta. El Mundial a puro sufrimiento. Croacia venció a Panamá y consiguió su primera victoria en el Mundial 2026. Los croatas la pasaron mal en ciertos momentos del juego, pero encontraron el triunfo ante los canaleros en los pies de Budimir en el marco de la segunda fecha del grupo L. Mientras tanto, Colombia le ganó a Congo y lidera el grupo K del Mundial 2026. El lateral Daniel Muñoz marcó el único tanto de la noche. El karma del gobierno. Manuel Adorni ratificó que irá al Senado el 2 de julio. Tras la suspensión de su exposición, el jefe de gabinete afirmó en su red social X que está a disposición para brindar su informe de gestión en el Senado. Franco Colapinto llega a Austria para la octava fecha de la temporada 2026 de Fórmula 1. Será un fin de semana con pilotos argentinos en las tres categorías: Nicolás Barrone en la Fórmula 2 y Mattia Colagini en la Fórmula 3 Internacional, este fin de semana en Austria. Hasta aquí los títulos más importantes de la mañana. Un grado, un décimo, bajo cero, algo nublado. Así se presenta este miércoles 24 de junio, abriendo aquí en la radio el desayuno diario.
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Bueno, hablando de malaria, los kioscos o los maxiquioscos ahí, los almacenes, las despensas de los barrios, ya te empiezan a cobrar el 10% si pagás con tarjeta. Bueno, eso ponele que sea un poco lógico, porque no es un cobro inmediato. Pero ya te empiezan a cobrar con Mercado Pago o te empiezan a cobrar con QR. El 10%, ¿eh? Yo le pregunto y me dice, lo que pasa es que es tremendo lo que nos sacan Mercado Pago, QR, las tarjetas bancarias. Bueno, y además porque las ventas están caídas. Sumale eso, 30, 40% menos de ventas que tienen los kioscos, los maxi kioscos, los almacenes del barrio, ¿sí? Las despensas. Y cuando vamos a comprar los criollitos, 3.000. ¿Sí? Mirá que somos dos, ¿eh? En enero, por ejemplo, un paquetito de 1.000 mangos te alcanzaba para la mañana. Si no es para llenarse, es solamente para cargarle algo calentito al estómago. Hace 3 meses más o menos ya eran el mismo paquetito 2.000. Y ahora el mismo paquetito 3.000. Entonces, cuando a vos te dice el INDEC, que es un dibujo que le ordena el gobierno, el INDEC te dice, mirá, estamos bajando la inflación, estamos en el 2,8, en el 2,5, en el 2,1. ¿Para qué te sirve a vos? ¿Para qué me sirve a mí, que somos los consumidores finales, el último eslabón de la cadena comercial? ¿Para qué me sirve que me digan a mí que está bajando la inflación si yo los bizcochos cada vez los pago más caro? Y te estoy hablando de 6 meses. No te quiero hablar del año pasado. Te quiero hablar de 6 meses. El mismo paquetito, 1.000 mangos en enero. El mismo paquetito, 2.000 mangos en marzo, abril. El mismo paquetito, ahora, en junio, 3 lucas. La misma cantidad. Entonces, el verso de que baja la inflación a vos no te sirve, a usted tampoco, a mí tampoco, al Víctor tampoco, no le sirve a nadie. Son números, son estadísticas, seguramente para presentárselas al Fondo Monetario cuando viene a tomar el examen de gobierno. ¿Te diste cuenta, no? ¿Te diste cuenta que somos esclavos del Fondo Monetario Internacional por los próximos 100 años? Ahora, los tipos que empezaron a tomar deuda otra vez, ¿no les pasa nada? ¿Van a terminar el gobierno y se van a ir a la casa sin que la justicia les pida una respuesta? Créditos tomados sin que pasara por el Congreso, por diputados y senadores, que son los representantes de las provincias y los representantes de la gente. Porque dice la Constitución que uno, como ciudadano, gobierna a través de sus representantes. Para eso votamos diputados, para eso votamos senadores, pero los créditos fueron tomados unilateralmente. Con la presidencia de Mauricio Macri, ahí empieza el despelote, ahí, con Macri. Y después sigue con Javier Milei. Y da la casualidad que son siempre los mismos. Los Caputo, los Sturzenegger, los Bullrich. Parece que este país no se puede gobernar si estos tipos y estas tipas no están con estos gobiernos. Bueno, ya está. Bueno, estuve charlando con la gente de la cooperadora del Centro Educativo José María Paz de Colonia Pavín. Ni rastros de lo que le robaron. Nada, ¿eh? Ahora yo digo, ¿tanta ineficiencia en la investigación policial o no le dan bola? Yo creo que no le dan bola. Yo creo que no le dan bola. El departamento Juárez Celman
no tiene un legislador? Digo, alguien tiene que estar por encima de la policía y preguntar fuertemente, che, ¿cómo va el avance de la investigación? Porque el robo a la escuela fue millonario. ¿Cuánto tiempo le va a llevar a la cooperadora, a la escuela, recuperar el tremendo robo millonario? Porque tiene que haber la punta de una madeja para desentrañar semejante robo. La verdad, hoy, si hay una institución que está en el ojo de la tormenta, es la policía, ¿sí? Entonces, de nada te sirven las escuelitas, de nada te sirven los aspirantes, de nada te sirven, porque ¿sabés qué? La corrupción está arriba. Entonces, ¿qué queda para los de abajo? ¿Sí? ¿Cuál es la enseñanza en las escuelitas? Porque si yo fuera un aspirante, le preguntaría al que me está dando la clase, che, ¿y qué hacemos con el comisario general fulano de tal, el comisario mayor fulano de tal? Sospechados, algunos en cana, otros imputados, otros echados de la fuerza. Digo, mirá qué lindo ejemplo para los pibes, ¿no? Mirá qué lindo. Las cúpulas. Que habría que recontra investigarlas. El auto que se encontró ayer, nunca salió de la Bulalle el auto, no lo encontró la policía por la investigación, lo encontró porque lo encontró, porque pareció sospechoso, porque más o menos tenían algunos detalles del auto, y el auto estaba ahí, paradito, en la calle San Martín, al fondo, con la llave puesta. Qué sé yo, alguno no habrá querido tomar frío, alguno se habrá ido con la novia, se dieron una vuelta, ya está, ya usamos el auto y lo dejamos acá. Entonces no me vengan con el biribiri, biribiri, soy un tipo grande, conozco todas las cúpulas de esta regional, todas. Estuve en la inauguración de la unidad regional 10, que era la última en la Bulalle, con el comisario inspector Vanderland. Así que mirá si conozco los jefes desde el 77 hasta acá. Así que no me jodan, ¿eh? No me jodan con los jefes, porque cuando a vos te mandan a la regional y a la departamental Roca, o te mandan a la departamental Roque Sáenz Peña, no te estás mandando porque sos el mejor, ¿sí? Dios mío, he visto muy buenos jefes, he visto malos jefes, he visto jefes corruptos, he visto de todo en esta departamental, así que nadie me va a hacer el verso ni el biribiri cuando le ponen un micrófono a cualquier jefe, ¿sí? Entonces, lo que hay que tener desde la jefatura departamental, seguridad urbana, eso es, prevención urbana, porque lo que pasó en los dos boliches este fin de semana es preocupante. En uno, dos chicas peleándose y una sacada, pero sacada, pegándole a la policía, rompiendo un móvil desde adentro. ¿Y qué hacemos con esa gente? Que es una infracción, no pasa nada, anda a tu casa. Eso por un lado. Y por el otro, la tremenda pelea, que por suerte salió barata, en el otro boliche. Uno de las afueras y otro acá adentro en el ejido urbano, donde seis chicas le pegan a una. Y nadie hace nada. Y nadie hace nada, digo. Todo el mundo miraba. Los espectadores por un lado, la seguridad interna privada por el otro, y la policía por el otro. Nada, La pudieron haber matado a patadas en la cabeza y nadie se hacía cargo. Algunos me dijeron, y lo que pasa es que no podían intervenir porque eran todas mujeres y no había policías mujeres. ¿Qué me importa? Yo soy policía y no voy a dejar que eso pase a mayores. ¿Qué me van a hacer? Pero vos tenés que cumplir por lo que te pagan. ¿Sí? Seguridad, prevención, eso te lo dicen así de boca, porque después en la realidad, poco, poco, poco, poco, ¿eh? Bueno,
Estas cosas y estas opiniones las ponemos y las compartimos con vos y con ustedes porque alguna cosa tiene que cambiar, che, ¿eh? Alguna cosa tiene que cambiar. ¿Por qué ocultaron ese delito y no lo enviaron en el parte de prensa de ayer? No lo sé. ¿Habrá algún interés particular? A lo mejor porque el dueño del boliche es un dirigente político. Y bueno, no habrá que tocarlos, qué sé yo, no sé. Se me pasan cosas en la cabeza porque no entiendo. No entiendo por qué ocultan información en un pueblo donde nos enteramos todo al toque. Al toque, ¿eh? A veces ni siquiera necesitamos la información policial para saber qué cosas ocurren. Bueno, basta, se me está enfriando el café, che. Son las 8 de la mañana, 54 minutos en la República Argentina.

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1: Internacionales.
2: Europa, una fuerte ola de calor azota a varios países. Francia, Italia, España y Reino Unido registran temperaturas extremas de hasta 40 grados. Los meteorólogos explicaron que el fenómeno se debe a un domo de calor por un sistema de alta presión estacionario. El gobierno francés declaró la alerta roja en 54 departamentos. Las autoridades locales cancelaron trenes, conciertos y eventos deportivos. Los científicos advirtieron que el cambio climático hace estos eventos más frecuentes e intensos.
1: Nacionales.
2: El PRO y la UCR no dieron quórum e impidieron la interpelación a Manuel Adorni. La oposición reunió 117 de los 129 diputados necesarios para exigir explicaciones al jefe de gabinete por dudas en su declaración patrimonial. El resultado fue consecuencia de un acuerdo entre el presidente de la Cámara Baja, Martín Menem, y los bloques aliados del oficialismo, que decidieron no bajar al recinto. Con esta maniobra se posterga la discusión legislativa por al menos 2 semanas. El funcionario deberá presentarse ante el Senado el 2 de julio para brindar su informe de gestión. Citaron a indagatoria a José Luis Espert por presunto lavado de dinero. El juez federal de San Isidro, Lino Mirabelli, citó al exdiputado de La Libertad Avanza para el martes de la semana que viene a las 10:30 horas. El fiscal Fernando Domínguez lo acusa de blanquear $200,000 transferidos en 2020 por el empresario Fred Machado, condenado en Estados Unidos. Según la imputación, los fondos se justificaron con un contrato inexistente y se usaron para comprar 2 autos de alta gama y un fideicomiso.
1: Deportes.
2: Portugal goleó 5-0 a Uzbekistán con un doblete récord de Cristiano Ronaldo. El seleccionado conducido por Roberto Martínez logró en Houston su primer triunfo en el grupo K del Mundial. Los goles fueron anotados por el capitán en 2 oportunidades, Nuno Mendes, Rafael Leao y Abdubohid Nematov en contra. Ronaldo, de 41 años, batió 3 marcas. Es el único en marcar en 6 citas mundiales, superó a Eusebio como máximo artillero luso en el certamen y es el más longevo en anotar un doblete, superando el récord que había fijado el lunes Lionel Messi.
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5: Muy buen día, miércoles 24 de junio, segunda rueda comercial de esta última semana completa en el ámbito del mercado agroganadero de Cañuelas. Venimos de una oferta de características moderada como la de ayer, como lo que fue la apertura de este último periodo comercial de la mitad, de la primera mitad de este 2026. Y hoy un derrumbe en los ingresos, ya que en 156 camiones ingresaron para ser colocados esta mañana apenas 5.110 animales, unos 2.500 menos que los encerrados ayer, y si contamos, a grosso modo, poco menos de 13.000 cabezas expuestas. Habrá que ver cómo se acomoda la demanda en esta rueda, teniendo en cuenta que en el día de ayer costó sobre todo la venta del novillo. Un novillo que venía muy bien al cierre de la semana anterior, que había sido uno de los productos más buscados por la industria local. Básicamente hay mucho cortador, integrador del novillo, que por supuesto trabaja en la exportación, que básicamente también tiene un complemento con el mercado local, restaurantes, caterings. Le habían dado una dinámica muy atractiva a ese novillo en la víspera del Día del Padre, por otra parte. Vamos a ver qué es lo que puede llegar a ocurrir hoy, teniendo en cuenta que esa dinámica de firmeza y fluidez para con uno de los productos más importantes que tiene el negocio, decayó sensiblemente y no pudo empatar en términos de resultados los números que había convalidado la demanda al cierre de la semana pasada. Se estrecha la oferta y veremos cómo actúa la demanda en base a esta nueva realidad que hoy tiene el mercado de cañuelas. Reitero, 156 los camiones que han pasado por Atracadero y que por ahora dejaron en los corrales del MAG para el negocio de esta jornada 5.110 ejemplares. Para Cadena Campo Argentino informó Silvio Bayoco.
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0: ellos me habían robado.
1: Bueno, si hay un periodista, colega y amigo que conoce de fierros, es el Juancho Peralta, ¿sí? ¿Querés consultarle algo que tenga que ver con el automovilismo de cualquier época y de cualquier categoría? El Juancho Peralta, un amigo. Y hoy, me dice Juancho acá, es el día del piloto. Es el nacimiento en Balcarce, el 24 de junio de 1911, de Juan Manuel Fangio, el más grande de los pilotos argentinos, con 5 títulos en la Fórmula 1 de aquella época. Saludamos a todos aquellos que hacen maravillas con un volante entre sus manos y a los que van en camino de eso también. Hoy es el día del piloto, el nacimiento de Juan Manuel Fangio, un 24 de junio de 1911. Gracias, Juancho.

Bueno, medio pasó así por arriba y no me quiero quedar. A veces las noticias pasan, la gente no le presta demasiada atención, pero esto es asesinato y muertes, delitos de lesa humanidad que no tienen vencimiento. Los delitos de lesa humanidad no tienen vencimiento ni prescriben. Y por suerte la justicia, tarde, pero justicia al fin, tuvo esta semana un fallo histórico. La justicia declaró delitos de lesa humanidad los fusilamientos de José León Suárez. Y a las nuevas generaciones les cuento que fueron fusilados civiles en un basural en José León Suárez después de la contrarrevolución de 1956, cuando el país era presidido por Aramburu y Rojas, que decretaron la ley marcial para fusilar a los militares que habían intentado una contrarrevolución después del derrocamiento de Perón en 1955. Son cosas que se cuentan poco y nada, yo te diría más que nada, nada, que debería estar en los libros, que debería estar en la currícula. Sin embargo, no. Ese levantamiento, esa contrarrevolución del 56, en un intento por cambiar la historia y por recuperar la presencia de Perón en el país, que ya se había exiliado, bueno, hubo algunos espías, se descubrió y fueron fusilados dos o tres generales, pero lo peor es que fueron fusilados también en un descampado, en un basural, civiles militantes peronistas. No los llevaron en cana, no los ajusticiaron, no los pusieron presos, los fusilaron en José León Suárez, 70 años después de uno de los episodios más oscuros de la historia argentina. La justicia federal reconoció este lunes que los fusilamientos de José León Suárez constituyeron delitos de lesa humanidad. Así lo ratificó la jueza Alicia Bencé al dictar sentencia en el juicio por la verdad, un proceso que permitió a familiares y sobrevivientes obtener un reconocimiento judicial largamente esperado. Bueno, que se haga justicia. Pasaron 70 años. Este fusilamiento así, sin justicia, sin juicio, sin detenciones, sin blanqueo, sin nada, fue un asesinato del Estado, comandado por Aramburu y por Rojas. ¿Sí? Y quedó así, quedó en la historia. Hubo un sobreviviente que pudo contar la historia, que después se trasladó a un libro llamado Operación Masacre. Busca ese libro, googlealo. Operación Masacre se llama el libro, que cuenta exactamente ese momento del fusilamiento de civiles militantes peronistas en el año 1956. 70 años después, la justicia dice que el responsable de esas muertes es el Estado argentino, comandado, después de un golpe, por Aramburu y Rojas. Por lo tanto, el Estado deberá resarcir económicamente a los herederos y a los familiares de esa muerte. Una muerte tan loca, tan impune. Siempre que comandaron los milicos pasaban estas cosas y nunca llegaron por el voto popular, salvo el general. El resto se sentaron en el sillón de Rivadavia a los tiros. ¿Sí? Bueno, ya está. Quería contarte eso porque seguramente en las escuelas, las maestras, en la currícula de historia no deben tener ni idea de esto. De la misma manera que se dice en los medios que, bueno, el mayor atentado, la mayor catástrofe fue la embajada de Israel, la AMIA, la Asociación Mutual Israelita. No, mentira. Mentira. El peor ataque terrorista fue el bombardeo de Plaza de Mayo en junio
de 1955. Pero ¿sabés qué es lo peor? Es que este atentado, este bombardeo al mediodía en la Plaza de Mayo, en la Casa Rosada, fue de la aviación de la Armada Argentina. Fueron argentinos bombardeando a argentinos, intentando matar al general Perón, que ya no estaba en la Casa Rosada porque tenía la información de que se venía un atentado contra él y su gobierno. 300 muertos, entre ellos un colectivo cargado de pibes que estaba conociendo la Casa Rosada, la Plaza de Mayo y todos los edificios que circundan esta histórica plaza. El mayor genocidio y el mayor atentado de la historia de la Argentina fue el bombardeo con aviones argentinos, que después huyeron a Uruguay, que los estaban esperando. Bueno, te cuento estas cosas porque no te las va a contar nadie. Pero es bueno hacer una mirada retrospectiva de cuántos hechos políticos, históricos en la Argentina que se cuentan casi nada en las escuelas. Las maestras, las nuevas maestras no deben tener ni idea de que eso pasó. Bueno, te lo contamos nosotros, ¿sí? Te lo contamos nosotros. Bueno, escuchá esto. Hoy va a venir, en esta mañana, Germán Romualdo, dentro de un rato, porque va a anunciar un evento en la plaza este domingo que tiene que ver con las figuritas del Mundial. Hacemos una juntada en la plaza, intercambiamos figuritas en la Boulaye y esto aparece de la mano de la Casa de la Cultura con Germán Romualdo, que va a venir en un rato acá a la radio, ¿sí? Bueno, che, ¿empezaron a pintar las lomas de burro? Acordate de los oyentes que nos llamaban la semana pasada diciendo que por lo menos las lomas de burro, que son de cemento, todas despintadas, o en su gran mayoría. Bueno, la pregunta es, ¿salieron? A ver cuáles eran, a dónde estaban, que es una tarea de tránsito, ¿sí? De la dirección de tránsito. Después irá la gente de Maestranza a pintarlas, pero el departamento que tiene que detectar que las lomas de burro tienen que estar pintadas, porque si hay un accidente, el al que le vas a hacer un juicio si te pasa algo es al Estado Municipal, ¿sí? Así que, muchachos, a laburar, a detectar cuáles son las lomas de burro que están sin pintar, hacé la lista, pasásela a Obras Públicas y ahí empezamos a pintar las lomas de burro. No hagamos larga la cosa. No hagamos larga la cosa. ¿Qué más? Bueno, dos robos esclarecidos. No lo dice el parte, no sé dónde lo leí en otro lado, pero parece que fue a punta de cuchillo. Porque si vos lees el parte, fulano entró en un negocio, se llevó plata. Entró en otro negocio, se llevó plata. Como entra y... ¿Sí nomás? Bueno. Ya está. Son las 9 de la mañana, 23 minutos en la República Argentina.

0: Bueno, un poquito de folclore, ¿eh? Después vamos a ir, como siempre, mechando y mezclando toda clase de música. Ahí me llamaba un amigo, Carlos, que quería agradecer a Juli Sokolovsky, del Centro Cívico, que es la coordinadora, directora, porque fue a hacer un, no un reclamo, sino a proponerle una inquietud que tiene que ver con la gente que sufre alguna discapacidad y a veces no puede subir a la planta alta. Si cabría la posibilidad de generar alguna oficina en la planta baja. Bueno, independientemente de la respuesta, que uno no sabe si se puede o no se puede, lo que quería manifestar Carlos era la atención. La atención, la humanidad, la sonrisa, atenderlo bien, contarle qué cosas se pueden hacer y qué cosas no dentro del edificio del Centro Cívico. Y se fue satisfecho, Carlos, porque lo atendieron bien, que a veces en la función pública, en los despachos públicos, no siempre te atienden bien o como uno quisiera que lo atendieran. Así que, bien, porque hay que ser, así como uno critica y reclama y propone, también es bueno ser agradecido. En la vida hay que ser agradecido con la gente que te atiende bien. Así que, bueno, en el caso de Julia Sokolovsky, forma parte de su personalidad atender bien a la gente, escuchar, derivar. Así que, bueno, Carlos, es una buena acción como ciudadano contar y agradecer que te han atendido bien en el Centro Cívico de la Bulalle. Bueno, no ha cambiado mucho la temperatura, estamos con 1 grado 1 décimo. Sí, ya no bajo cero, pero está frío, con cielo parcialmente nublado, datos que se registran desde las 9 de la mañana. Estamos con Víctor Samuel Macega, con DJ Pulpo, con toda la música. Vamos a ponerle después un poco de humor. Va a venir en un ratito Germán Romualdo, de la Dirección de Cultura, a invitarnos este domingo a la plaza, una movida interesante que tiene que ver con las figuritas, el intercambio, pero sobre todo para sociabilizar aún más a los chicos, que es una cosa que están perdiendo, ¿viste? La sociabilización, este tema de tanta tecnología y tanto celular, ¿viste? Que el celular ahora parece una extensión de nuestro cuerpo. No tenemos internet, no tenemos wifi, no tenemos celular, nos ponemos como locos. Y la pregunta es, ¿antes cómo hacíamos? Porque era poca la gente que podía tener un teléfono fijo en la casa al que vos pudieras llamar de algún teléfono público. Eran muy pocos, muy pocos. Y hoy cualquiera tiene un teléfono. Cualquiera tiene un teléfono. Y lo más rápido para la comunicación es el WhatsApp. Después tenés las redes sociales, tenés el llamado directo, si lo querés hacer. Pero bueno, sacar los chicos, aunque sea por un momento, por unas horas, juntarlos en la plaza y a ver si hacemos un intercambio de figuritas. Yo tengo esta repetida, vos aquella no la tenés, yo sí. Está bueno eso, está bueno. Me hace acordar a mi niñez con las figuritas, las bolitas, el trompo, el barrileta. Sí, sí, sí, sí, sí. Así que bueno, ya viene Germán
1: un ratito. La tapadita.
0: La tapadita, sí, claro. A ver cómo caía, ¿sí? De un lado o del otro. Bueno, está parcialmente nublado, está frío, cuídate. Recién estábamos conversando con una señora y nos decía que la clínica y el hospital están tapados de gente con problemas respiratorios, con gripes. Tremendo, ¿eh? Este invierno arrancó ya en el otoño, ¿eh? Ya en el otoño, bueno, con los estornudos, la tos, ojo la neumonía, cuidado, porque esas enfermedades que son virósicas, es de persona a persona, o en el ambiente, lo que sea, tené cuidado porque la clínica en este caso la única, el IEM, que está acá nomás a la vuelta de la radio. Mientras tanto, allá en el sanatorio están haciendo toda una remodelación, ¿sí?, del edificio, que tiene muchos años, claro está, y necesita un mantenimiento, ponerlo en orden como requiere la ley de salud. Así que pronto, pronto se va a recuperar ese edificio, ¿sí?, que va a pertenecer ya acá, a la clínica que está acá a la vuelta, la ex San Lucas. Bueno, con nuevos dueños, una empresa riocuartense ha visto que la Bulalle es un buen lugar, porque la salud también es un negocio. No, la salud es un negocio, salvo el hospital público. El resto de las privadas es un negocio y está bien que así sea, ¿no? Bueno, 1 grado 1/10 la temperatura, parcialmente nublado. Así estamos en esta mañana de la radio. Y prepárate, porque en poquito tiempo, cuando arranque julio, vamos a tener nuevos contenidos en vivo a la tarde. ¿Sí? Vamos a tener nuevos contenidos en vivo a la tarde a través de una radio de Buenos Aires. En vivo, vamos a tener a la tarde, así que vamos a dejar de lado algunos programas enlatados para ponerle, bueno, justamente en tiempo real lo que está pasando en el país y en el mundo con una radio de Buenos Aires que tiene exactamente la misma frecuencia nuestra, 89.9. Así que prepárate, porque julio se viene con todo en LB20, la radio.
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2: Internacionales. Estados Unidos. El Senado votó una resolución para retirar las tropas militares de Irán. La Cámara Alta aprobó la medida por 50 votos a favor y 48 en contra. 4 senadores republicanos se aliaron a los demócratas para rechazar el conflicto armado. Al tratarse de una resolución concurrente, la norma carece de fuerza de ley y no requiere la firma del mandatario. La votación reflejó el descontento de la sociedad y de los legisladores por los costos económicos y el reciente acuerdo alcanzado con Teherán.
3: Nacionales.
2: Juicio por la muerte de Maradona, revelaron chats comprometedores. En la audiencia de ayer se exhibieron mensajes donde el psicólogo Carlos Díaz le advertía al chofer Maximiliano Trimarchi que Diego estaba en las últimas, 23 días antes de fallecer. Los fiscales de San Isidro expusieron otra conversación posterior al deceso, en la que el profesional imputado bromeaba con zafar de los allanamientos. Ante las respuestas del testigo, los jueces interrumpieron la declaración por contradicciones y le advirtieron que lo veían vacilante. Economía. El PBI creció 2,3% interanual en el primer trimestre, impulsado por el agro y la minería. El INDEC informó que el Producto Bruto Interno avanzó también un 0,7% desestacionalizado respecto al periodo previo. El ministro de Economía, Luis Caputo, destacó que 12 de los 16 sectores productivos registraron expansión, liderados por pesca, con 27,5%, agricultura, con 18,1%, y minas y canteras, con 12,3%. En contraposición, la industria manufacturera cayó 1,7%. Y la inversión bruta retrocedió 11,2%. Por su parte, las exportaciones aumentaron casi un 10%, mientras que las importaciones registraron una baja de 7,5%.
3: Deportes.
2: Inglaterra y Ghana empataron sin goles en Boston por la segunda fecha del Grupo L. Los seleccionados sumaron 4 unidades cada uno con este resultado, por lo que definirán su clasificación a 16avos de final en la última jornada. El conjunto dirigido por Thomas Tuchel dominó la posesión con un 78% en el primer tiempo, pero no logró romper el esquema defensivo del equipo de Carlos Queiroz. El delantero Harry Kane dispuso de opciones claras, pero falló en la definición y quedó relegado en la tabla de goleadores que lidera Lionel Messi con 5 tantos.
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Bueno, cada 24 de junio, por lo menos en las últimas décadas, es el día más argento del año. Escucha, Messi, Riquelme, Fangio, Sabato, Gardel y Rodrigo marcan una fecha única del deporte, la cultura y la música argentina. Cada 24 de junio. El 24 de junio ocupa un lugar especial dentro de las efemérides argentinas, ya que en una misma fecha, en esta fecha, confluyen nacimientos de enormes figuras del deporte, la literatura, la música, además de fallecimientos que marcaron a la cultura popular y un hito histórico de la aviación nacional. Uno de los nombres más destacados de la jornada es Lionel Messi, quien nació el 24 de junio de 1987 en Rosario y hoy miércoles cumple 39 años, mientras se encuentra disputando justamente el Mundial 2026, atravesando un momento único con la camiseta de la selección argentina. El capitán del equipo argentino, considerado uno de los mejores futbolistas de todos los tiempos, viene de conseguir un nuevo récord tras convertirse en el máximo goleador de la historia de todos los mundiales al convertir 5 en 2 partidos. Los 2 primeros partidos, falta un tercero y después la clasificación a los 16 avos de final. La fecha también recuerda el nacimiento de Juan Román Riquelme, quien llegó al mundo el 24 de junio de 1978 en San Fernando y se transformó en uno de los ídolos máximos de Boca Juniors, club del que actualmente es presidente. Otro gigante nacido el 24 de junio fue Juan Manuel Fangio, oriundo de Balcarce y quíntuple campeón mundial de Fórmula 1, una de las grandes leyendas del automovilismo internacional. En su honor, el ambiente del deporte motor celebra cada 24 de junio Día del Piloto Argentino como homenaje al legado del Chueco, símbolo de talento, precisión y grandeza deportiva. Maradona, Caniggia y un triunfo histórico ante Brasil. Otro acontecimiento deportivo imborrable ocurrido un 24 de junio fue el triunfo de la selección argentina por 1-0 ante Brasil en el Mundial de Italia 1990 en los octavos de final disputados en Turín. Aquel partido quedó en la memoria por la legendaria jugada de Diego Armando Maradona, quien escapó entre 5 rivales y asistió al pájaro Claudio Paul Caniggia, autor de ese gol que eliminó a Brasil y metió a la Argentina en los cuartos de final. Sabato, Cabral y Duki, en una fecha cargada de historia. La literatura argentina también tiene una marca profunda en esta fecha. El 24 de junio de 1911 nacía Ernesto Sabato en Rojas, provincia de Buenos Aires. Sabato fue físico, escritor, ensayista y una de las voces intelectuales más relevantes del país. Además de haber presidido la CONADEP, organiza justamente con un grupo de profesionales y elabora el informe Nunca Más sobre los crímenes de la última dictadura militar. Entre las figuras históricas vinculadas al 24 de junio también aparece Juan Bautista Cabral, nacido en 1789 en Saladas, Corrientes, recordado por su papel heroico en el combate de San Lorenzo, donde salvó la vida del general José de San Martín, el sargento Cabral. La música urbana argentina también tiene su lugar en la jornada del 24 de junio de 1996, donde nace Duki en el barrio porteño de Almagro, uno de los pioneros del trap argentino y el referente central de la expansión global de la escena urbana nacional. Gardel, Rodrigo y el primer cruce aéreo de los Andes. La fecha del 24 de junio también está atravesada por 2 muertes que conmocionaron a la cultura popular argentina, ya que el 24 de junio de 1935 moría Carlos Gardel en un accidente aéreo en Medellín, Colombia. Una tragedia que convirtió definitivamente al máximo ícono del tango en un mito eterno. En conmemoración de su fallecimiento,
Cada 24 de junio se celebra el Día del Cantor Nacional Argentino, en homenaje al artista que llevó la música rioplatense al mundo. Décadas después, otro golpe sacudió a la música popular el 24 de junio del año 2000. Moría Rodrigo Bueno, víctima de un accidente de tránsito en la autopista Buenos Aires-La Plata. El potro cordobés, figura fundamental del cuarteto, murió a los 27 años, en pleno auge de su carrera, y dejó una marca imborrable en la música tropical argentina. La jornada también guarda un hito histórico. El 24 de junio de 1916, el piloto platense Eduardo Bradley y el mendocino Ángel María Zuluaga concretaron el primer cruce de la cordillera de los Andes por aire en un globo aerostático. La hazaña representó un avance enorme para la aeronáutica argentina y quedó como una de las grandes gestas de la aviación nacional. Así, el 24 de junio reúne en una misma página a Messi, Riquelme, Fangio, Sabato, Duki, Cabral, Gardel, Rodrigo, Bradley y Zuluaga, una combinación única del deporte, cultura y la música, junto con la historia que convierte a la fecha en una de las más grandes cargadas de identidad puramente argentinas.

0: que esto se...
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2: Internacionales. Comenzó la evacuación de 11.000 marinos bloqueados en el estrecho de Hormuz. La OMI, Irán, Omán y Estados Unidos activaron un operativo coordinado para retirar de forma escalonada a las tripulaciones de cientos de buques atrapados por el conflicto en Medio Oriente. La salida se da tras un alto el fuego entre Washington y Teherán, que incluyó la apertura de rutas alternativas por la presencia de minas en el canal principal. El acuerdo suspendió temporalmente las restricciones al crudo iraní y habilitó mesas de diálogo en Suiza.
3: Nacionales.
2: Finanzas. El Banco Central registró la menor compra diaria de dólares en casi cuatro meses. La autoridad monetaria adquirió apenas 20 millones en el mercado oficial, el monto más bajo desde el 3 de marzo. En tanto, las reservas brutas bajaron 38 millones de dólares, mientras que el dólar oficial y los financieros volvieron a mostrar presión alcista. El saldo comprador mensual se ubicó en 1.170 millones de dólares y el acumulado anual llega a 10.900 millones. Buenos Aires pidieron prisión perpetua para dos represores por crímenes de lesa humanidad. La Fiscalía solicitó la pena máxima para Pedro Raúl Muñoz y José Ignacio Sarabia Day ante el Tribunal Oral Federal 1 de La Plata. El reclamo judicial exige reconocer a los niños, niñas y adolescentes como víctimas directas del terrorismo de Estado. Los fiscales demandaron garantizar por ley el Banco Nacional de Datos Genéticos para identificar a los nietos apropiados. El centro clandestino Comisaría Quinta albergó a 10 embarazadas entre 1976 y 1978. Una cautelar obligó al gobierno a destinar fondos para asegurar las muestras.
3: Deportes.
2: Atlético de Madrid denunciará a Barcelona ante la FIFA por Julián Álvarez. El directivo Miguel Ángel Gil Marín confirmó la demanda por evadir los canales formales con un profesional bajo contrato vigente. La medida surgió tras los dichos del atacante de la selección sobre sus deseos de emigrar luego del triunfo ante Austria. La directiva exige el pago de la cláusula de rescisión fijada en 500 millones de euros. El lazo laboral del cordobés con la entidad madridista finaliza el 30 de junio de 2030.
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0: Bueno, en esta mañana, fría mañana, igual que ayer, me parece que esto lo vamos a sufrir, pero estamos en invierno, no nos quejemos, solamente cuidemos. Cuidemos el pechito, cuidémonos del frío, del aire acondicionado con mucho calor a 10 grados en la calle. Bueno, esos golpes de frío, calor, calor, frío, tengamos cuidado, porque están las clínicas y el hospital atiborrados de gente con enfermedades, con enfermedades respiratorias, que esto es de persona a persona, ¿no? Y el ambiente donde estás, si está cerrado. Bueno, como dije esta mañana temprano, está Germán Romualdo del área cultura de la MUNI, porque este domingo va a haber una cosa en la plaza, si el tiempo acompaña y está el sol. Hay una juntada, linda juntada. Buen día, ¿cómo te va?
1: Buen día, Miguel. Bueno, ya me siento parte de la casa. Ya te lo dije la otra vez. Se realice un gran intercambio de figuritas del Mundial.
0: Sí, qué lindo.
1: Que está, digamos, hoy en de moda, y que todos los chicos y grandes,
0: sí.
1: Están con esta pasión que genera el fútbol y que genera un evento que escapa a lo que es el fútbol, y no deja de ser una excusa para volver a recuperar algunas cuestiones. Todo es probar y buscarle la alternativa a esta posibilidad. En la plaza se va a realizar esta juntada en familia, para que todos, de todos los barrios, de todos los colegios,

0: digamos, de todos los sectores de la ciudad, los chicos grandes, acompañados con papá, mamá, se acerquen a la plaza y pueda hacerse lo que hacíamos nosotros en el
1: Sí,
0: cole,
1: está
0: del
1: bueno.
0: intercambio de figuritas. Va a haber chocolate por el tiempo, algunas sorpresas,
1: ¿A qué hora
0: música,
1: empieza?
0: a las 2 de la tarde,
1: Ah,
0: teniendo
1: buenísimo.
0: en cuenta el tiempo.
1: Claro.
0: Esperando que el tiempo nos acompañe, lógicamente, y el horario de finalización es aproximadamente las 5. La idea es
1: Vamos con
0: esa,
1: la reposera, el mate,
0: la
1: el
0: idea es esa,
1: cafecito.
0: exactamente, la idea es esa. Así que bueno, no, todos invitados y esperando que, bueno, que podamos llevarlo con el mayor de los éxitos posibles, ¿no?
1: Está bueno. Así que este domingo a partir de las 2 de la
0: A
1: tarde.
0: partir de la tarde en la Plaza General Paz.
1: La excusa es, yo me enganché, vi la primera hace un montón de años
0: Somos.
1: y me
0: Sí.
1: enganché. Lo que hemos tenido el cajón con los
0: Exacto,
1: juguetes.
0: exacto. Entonces, bueno, un poco es ese mensaje. Es decir, che, había cosas que hacíamos que. Contra de eso. Pero lo otro también estaba bueno. Y lo
1: Sí,
0: otro también se tiene
1: sí, sí, sí, sí,
0: que
1: sí.
0: tratar de ver y de hacerle ver que existe eso, que no es solamente una pantalla. Y que para yo cambiar una general.
1: Está bien. Bueno, ahí vamos a estar.
0: Están
1: No tengo chicos
0: invitados.
1: yo con las
0: Pero podés
1: figuritas,
0: juntar, empezar a juntar.
1: sí,
0: Conozco mucha gente
1: claro.
0: grande que está
1: Sin
0: recordando
1: gancho,
0: viejas
1: sí.
0: épocas, ¿no?
1: Así que
0: Por primera vez en la ciudad una van premier, que fue esta película Toy Story, que eso es un logro de la sociedad, porque esta posibilidad se nos dio por la concurrencia de invitaciones o para críticos de cine, o
1: sí.
0: tiene una modalidad. En este caso a nosotros nos dieron esa posibilidad, así que a partir del miércoles,
1: Hoy.
0: el miércoles pasado,
1: Ah,
0: el
1: el
0: miércoles
1: miércoles
0: pasado,
1: pasado, tenés razón.
0: sí, a partir del miércoles hasta el domingo, incluido la actuación. Es un plan, sí.
1: Nuestro plan de los 70 y pico, 80 y pico era cine a la salida a tomarte algo y después el boliche. Ese era el plan de mi época.
0: O a comer o a
1: Sí, sí,
0: tomar
1: sí.
0: algo a los bares de alrededor del cine de nuestra ciudad, lo cual me pone muy contento
1: Claro.
0: porque genera toda una serie de
1: Movimiento.
0: movimientos. Gente que no es de la Bulaya, ha venido mucha, mucha gente que no es
1: Bueno,
0: de
1: la
0: la Bulaya.
1: Boulaye en ese aspecto del cine, del teatro, es una referencia.
0: Tiene, por supuesto, muchísima más repercusión. Así que,
1: Seguro.
0: bueno, la verdad que estamos muy contentos por el fin de semana que pasamos. Este fin de semana, como ya va a estar anunciado, continúa Toy Story. Tenemos una modificación de.
1: Y ahora se vienen las vacaciones, así que
0: Y ahora se vienen las vacaciones, se viene la mejor parte, empieza la gran parte de temporada cinematográfica
1: claro.
0: más importante. Se vienen estrenos como Minions, Moana, digamos, grandes estrenos para chicos y grandes, no deja de ser, solamente para el público infantil. Y bueno, tratando de mejorar las cosas que por ahí nos fallan, que nos pueden fallar, porque no dejamos de ser seres
1: Claro,
0: humanos y porque
1: sí.
0: es. Muchas veces son grandes cantidades de gente que es complejo, pero bueno, ahí estamos trabajando y nada, tratando de que todo salga lo mejor posible.
1: Bárbaro. Germán Romualdo, gracias por la visita, ¿eh?
0: No, por favor, gracias a vos y estás invitado a intercambiar
1: Sí,
0: figuritas,
1: vamos,
0: lleva
1: vamos el domingo.
0: tus repetidas.
1: Chao, hasta la
0: Nos
1: próxima, ¿eh?
0: vemos.
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3: Internacionales. Bolivia, las rutas quedaron completamente despejadas tras 7 semanas de bloqueos. Las autoridades confirmaron que se liberaron las carreteras luego del estado de excepción decretado el sábado por el presidente Rodrigo Paz. La medida ordenó a policías y militares limpiar los cortes que provocaban desabastecimiento en La Paz y El Alto. Los manifestantes reclaman la renuncia del mandatario en medio de una severa crisis económica. Estados Unidos y otros 15 países de la región respaldaron al gobierno constitucional.
2: Nacionales.
3: Diputado sesiona para avanzar con el superrigi y el pago a los fondos buitre. La Cámara Baja, conducida por Martín Menem, reabre el recinto desde las 12 para tratar dos proyectos clave de la Casa.

0: Posada. El flamante vocero presidencial y diputado por La Pampa, Adrián Rabier, dará quórum debido a que el oficialismo cuenta con los números ajustados para iniciar el debate. El proyecto del Super Rigi contempla beneficios por 30 años para inversiones tecnológicas e industriales de al menos $1.000 millones y sumará el apoyo del PRO, la UCR, el MID y aliados provinciales. Buenos Aires, el juez Ariel Lijo ordenó un nuevo allanamiento contra Elías Pichirilo por amenazas. La medida fue dispuesta a pedido del fiscal Franco Picardi en el departamento de Banfield, donde el acusado cumple prisión domiciliaria. El operativo, que resultó en el secuestro de su teléfono celular y otros dispositivos, se enmarca en la causa que investiga un presunto procedimiento policial falso para plantar drogas y un arma a su ex socio Francisco Auque. Se trata del segundo allanamiento que sufre el ex marido de Jessica Sirio en menos de 48 horas.
1: Deportes.
0: River busca sumar a Giovanni Lo Celso a su pretemporada en España. El club de Núñez avanza con su preparación en la ciudad de Alicante con prácticas en doble turno, 4 arqueros y 15 jugadores de campo, antes de disputar un amistoso contra Flamengo el 3 de julio en Portugal. Caído el pase del colombiano Nelson de Osa, la dirigencia evalúa incorporar a Lo Celso, quien disputa el Mundial con la selección nacional. También continúan gestiones por Ángel Correa, Giovanni Simeone y Lucas Beltrán.
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1: Bueno, la Berizzo. Esta letra me pone la piel de gallina, ¿sí? Es una letra que, si vos le prestás atención, tiene una profundidad de alguien que se va, que se va de este plano, ¿no? Y nunca se va ni de tu espíritu, ni de tu corazón, ni de tu memoria, ¿sí? Me da cosa cada vez que escucho la Berizzo con este tema, ¿no? Te pone la piel de gallina. Los otros días veía en los colegas de Infovirtual algunas fotografías de antaño. Está lindo, me encanta. Primero, me encanta la fotografía. Y si es una fotografía de antaño, mucho más, tiene otro valor. Entonces vos mirás esquinas que a veces las nuevas generaciones, por supuesto, no tienen por qué saberlo ni por qué conocerlo, y si no te interesa, mucho menos todavía. Pero ahí, Independencia y Juana Más. Eternamente fue una estación de servicio de distintas marcas. La última fue Sol, allá por los 90 y pico, casi los 2000. Estación de servicio Sol fue la última de esa esquina de Independencia y Juana Más, después convertida en confiterías para tomar, qué sé yo. Los Mareados fue una, después Tercer Tiempo, ahora King, pero eternamente, y tenía, por supuesto, otro formato. Pero hay unas fotografías que me traen en la memoria aquellas estaciones de servicio. La otra, en, a ver, ayúdame, Las Heras y Sarmiento, frente a la esquina del viejo Banco Córdoba, ahí también era una estación de servicio. Y al lado un concesionario que era de Artese y Saores, ¿sí? Era un concesionario de autos. Y en la esquina, una estación de servicio. Y enfrente, el viejo Banco de Córdoba, con esas puertas eternas de color verde. Ese era el Banco de Córdoba. De ahí y hasta donde comienza el nuevo, incluida la casa que el gobierno de la provincia le daba al gerente de turno si era de afuera. Hay una casa muy bonita, que debe estar, te imaginas, sin mantenimiento, eso que está cerrado no sé cuántos años hace. Y cuando termina, sobre la calle Las Heras, que empieza el nuevo banco, eso era Bomberos Voluntarios. Ese era el cuartel de Bomberos Voluntarios, todo lo que hoy es el nuevo Banco de Córdoba. No me acuerdo en qué momento, porque creo que hasta la inundación del 79 todavía era Bomberos Voluntarios. No me acuerdo, y seguramente algún oyente me va a traer a la memoria, en qué momento Bomberos Voluntarios le vende ese lugar al Banco de la Provincia de Córdoba y se trasladan a donde están actualmente Bomberos Voluntarios de la Boulage, que después tiene una modificación para poder salir, no solamente por Sarmiento, sino también por Alvear, ¿sí? Depende para dónde sea el incendio. Así que, bueno, hacer un poco de memoria qué había ahí en otras épocas, ¿no? Y también hay dos lugares que yo me acuerdo de niño, porque donde hoy sigue siendo Casa Petty, pero con otro rubro, era la juguetería. Sí, era una juguetería, te imaginas, para un niño. Casa Petty era un lugar y una referencia. Al lado estaba el bar Americano, sí, donde siempre los fines de semana veníamos con mi papá y mi mamá a picar algo, a tomar algo. Ahí al ladito de Casa Petty estaba bar El Americano, donde están las motos de bueno. Y en la esquina de donde estaba esta zapatillería que vino de Río Cuarto y se terminó fundiendo, Rossetti, ¿se acuerdan? Donde estaba la esquina de Rossetti, frente a Pardo, ahí la esquina de Avellaneda e Independencia, ahí estaba la juguetería. A ver, déjeme hacer un poco de memoria, creo que lo anoté por acá, para no olvidarme después. Bueno, ya me voy a acordar. Magliano.
2: Buenos días.
1: Hola,
2: hablando
1: buen día.
2: Fotos antiguas.
1: Sí.
2: En la esquina misma que dice usted, donde ahora está King, estaba la casa de Ramos Generales, Ochoa. Ochoa y... no me acuerdo.
1: Ochoa y Landa.
2: Era muy chica yo. Que tenía una columna con el símbolo de Ferné Branca.
1: Sí.
2: Sobre la Independencia.
1: Sí. Sí.
2: Y dicen, no la conocí, que había una estación de servicio donde hoy la gente, la familia González, tiene una venta de cubiertas, una cochera, estacionamiento, como quiera llamarle, y creo que un estudio jurídico de, sin duda, alguna familiar de ellos, porque comparten el apellido González.
1: Sí, sí, sí, sí, una hija. Sí. Bueno, gracias.
2: La librería Rodríguez.
1: Sí, claro.
2: Está el Banco Macro.
1: Sí, señora, sí. Juguetería y librería del Chiche Rodríguez, en la esquina de Macro, ¿sí? Y la señora lo que dice es el Ramos Generales de Ochoa y Landa, que tenía en la punta arriba de todo el logo de Ferné Branca, hecho en cemento, ¿sí? Esa casa está donde está ahora Para Todos, ¿sí? Después fue Tienda La Reina, que tenía una sucursal en Rufino. Pero aquel viejo negocio de Ochoa y Landa, que tenía el globito con el águila de Fernet Branca, yo fui con mi tía, tenía 4 años. Vos te imaginás ese negocio, que tenía un par de escalones para subir, tenía la puerta bien en la esquina de Independencia y Juan Amás, que en ese momento no se llamaba Juan Amás, se llamaba Pueyrredón, esa calle, ¿sí? Te imaginás para un niño de 4 años que todo es gigante. Cuando vos sos un pequeño, todo es gigante para vos. Vos mirás para arriba y todo es gigante. ¿Cómo me impactó? Por eso me acuerdo siempre de esa esquina. De Ochoa y Landa, y no sé cuál era el otro socio, que era un lugar de Ramos Generales. Mi tía vivía ahí cerquita en las eras, así que nos íbamos caminando hasta esa esquina a comprar algunas cosas con los chicos, con mis primos. Yo venía a pasear, todavía no vivía acá. Y era ese lugar. Después, convertido con los años, en tienda La Reina, grandes tiendas La Reina, que era toda la esquina completa de Independencia y Juan Amás. Y después se convierte en Para Todos, ya con la mitad del local, con la mitad del edificio, ¿sí? Pero bueno, estos recambios por ahí no me quedan a mí en la memoria.
3: Había otra estación de servicio, buen día. Perdón,
1: sí,
3: no,
1: buen día, ¿cómo le va? ¿Qué tal?
3: Había otra estación de servicio.
1: Y había, sí.
3: En la calle Moreno, ¿usted se acuerda?
1: Moreno, no. No.
3: Esa casa estaba escondida.
1: Sí.
3: Hasta pues... unos años atrás estaba.
1: Sí.
3: Un par de años atrás.
1: No me acuerdo.
3: Pues
1: yo no
3: venía al colegio, era chico y se me pasaba por ahí.
1: No le he prestado atención. Sí, sí, sí.
3: Antes de llegar ahí a la calle del hospital, para Moreno, ¿se ubica?
1: Sí, sí, sí, sí, sí, sí, sí, me ubico.
3: Bueno, que ahora, bueno, o sea, ha hecho todo barro ahí.
1: Claro.
3: Hay un galpón grande, enorme.
1: Ahí hay, bueno, en la esquina, me voy al barrio Belgrano. En la esquina de Pedro Stanguet y 25 de Mayo, ¿sí? Había 2 surtidores de nafta, de gasoil, porque ahí era un paso obligado de camiones. No te olvides que ahí cerquita están los molinos. Y antes, pasaban camiones ahí como lo hacen actualmente, en muchísima mayor cantidad, porque ahora la salida es otra. pero ahí había dos surtidores. Eso me acuerdo como si los estuviera viendo, porque además yo me crié ahí en Maipú, casi esquina 25 de Mayo, así que es un lugar que teníamos obligadamente para pasar. Yo iba al colegio 342 y pasaba por ahí, por ese paso a nivel, y estaban los dos surtidores, que estuvieron hasta no hace mucho tiempo.
3: Tengo más audios.
1: Bueno, dale, a ver qué dicen, che, qué dice la gente.
2: Moreno y Pellegrini, la mueblería de Toranzo. Ahí también, ahora hay un bar.
3: Ahí está la vederita.
1: Ajá.
2: Donde está M&M, la Casa Gali.
1: Ah, claro, sí, la Casa Gali, después grandes tiendas Arco, pero primero fue Casa Gali, ¿sí? Sí, sí, sí. Siempre fue un comercio, esa esquina maravillosa, que tiene departamentos arriba. Tiene una planta alta donde, bueno, hay departamentos, hay viviendas eternas, ¿sí? Y ahí en la esquina donde está la veredita, decís vos, la esquinita, la veredita.
3: Moreno y Pellegrini.
1: Moreno y Pellegrini, que tiene, bueno, tiene cuatro caras.
3: Sí.
1: Pero Moreno y Pellegrini, donde está ahora la esquinita, la veredita, ahí era una mueblería. Toda esa esquina era una mueblería. Y no, Moscardó. La mueblería de la familia Moscardó estaba en esa esquina. Bueno, que después los herederos vendieron una parte para acá, una parte para allá, hicieron una planta alta. Pero era la mueblería de Moscardó, la esquina de Pellegrini y Moreno, donde ahora está la veredita, la René.
3: Ahí donde está el banco chino ahora, el HBC, ¿qué había antes ahí, esa esquina?
1: Una farmacia.
3: ¿Una farmacia?
1: Sí, una farmacia con un edificio viejo. No. Después, cuando vino el Banco de Boston, hicieron toda una reforma. Hicieron toda una reforma porque esas empresas multinacionales vienen a alquilar, nunca compran, nunca se capitalizan. Vienen, alquilan y dentro de ese alquiler va toda la remodelación. Después se van y te dejan todo. Después se van y te dejan todo lo que hicieron, te lo dejan.
3: Sí,
1: sí, sí, sí, sí. Pero bueno, era una farmacia. Era la farmacia Sirixman.
3: ¿Qué memoria que tiene?
1: ¿Qué memoria? No, memoria no. Lo que pasa es que cuando íbamos al colegio pasábamos tantas veces por ahí. Pero era un edificio viejo, después convertido en lo que hoy es el Banco Chino.
3: Mira, no sabía.

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1: Internacionales.
2: España, evacuaron un imponente rascacielos en Madrid por un incendio. La Torre Moeve, el segundo edificio más alto del país con 248 metros, se vio afectado por fuego en la planta 25 de las 49 que posee. Los bomberos locales controlaron las llamas que se originó en un cuarto técnico de mantenimiento y calcinó el espacio. El personal del lugar fue desalojado de forma ordenada tras escucharse una fuerte explosión. El servicio de emergencias médicas asistió a dos empleados por inhalación leve de humo.
1: Nacionales.
2: Aerolíneas Argentinas lanzó pasajes a Dallas por $500. La línea aérea de bandera anunció una tarifa promocional para los vuelos extraordinarios de ida hacia la ciudad estadounidense, programados para el 25 y 26 de junio. Con tasas e impuestos, el precio final llega a $655 para los hinchas que asistan al Mundial. La promoción contempla un equipaje de mano de hasta 10 kilos y penalizaciones de $150 por cambios. La selección nacional jugará contra Jordania en esa sede este sábado a las 23 horas de nuestro país. Salta, investigan la muerte de un menor de 2 años por presunto maltrato infantil. Tiago Altamirano falleció tras ingresar al hospital materno infantil con severas lesiones corporales. La madre de 19 años alegó inicialmente una caída de la cama, pero fue detenida de forma preventiva junto con su pareja de 32. Los abuelos paternos afirmaron que existían al menos 5 denuncias previas por violencia desde 2025. El fiscal Daniel Espilosín, a cargo de la unidad de graves atentados contra las personas, ordenó la autopsia del menor. Su hermano de 10 meses quedó alojado en casa cuna.
1: Deportes.
2: Didier Deschamps dejó el Mundial por el fallecimiento de su madre y no dirigirá ante Noruega. La Federación Francesa confirmó que el director técnico de 57 años viajó de urgencia a Europa para asistir a los funerales. Por este motivo no estará en el banco de suplentes este viernes en el cierre del Grupo I. Su ayudante de campo, Guy Stéphane, asumirá la conducción interina del equipo que ya se clasificó a 16avos de final. El seleccionado galo viene de asegurar su pase tras vencer por 3-0 a Irak.
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0: así. Bueno, le agradezco a un montón de gente que se ha comunicado a mi teléfono particular y me ha hecho acordar de cosas que yo no las conozco todas. No las conozco todas. Conozco lo que he visto desde niño y hasta ahora, pero hay cosas que me superan, ¿no? Ahí me llamaba Alberto, que tiene 90 años. Albertito, te mando un gran abrazo. Cuídate. Me dice, lo que quieras preguntarme, Miguel de la Ciudad, pregúntame, que yo me acuerdo. Hay que llegar, ¿eh? Lúcido, impecable, ¿eh? Albertito, muchas gracias. Bueno, si se llama Alberto, es exitoso. Claro, como yo. Me decía que acá, eso no lo vi. Eso no lo recuerdo porque probablemente ya hubiese desaparecido cuando yo vine acá a la Bulalle, pero donde está ahora el edificio de tribunales, ahí había, me dice Alberto, según su memoria, había una tienda que se llamaba La Vencedora. Estaba bien enfrente de tienda Gali, Casa Gali, que después era un edificio muy antiguo, se ve que se ha demolido, porque cuando yo pasaba por esa esquina actual de tribunales, ya era un sitio baldío. Se notaba que había habido algo, porque estaba todo destruido, era todo un sitio baldío. Ahí se construye el actual edificio, que se construye como el Banco Cooperativo Limitado, y después se convierte en tribunales, ¿no? Y después, ¿qué me decía? Cedería París. Cedería París estaba sobre Avenida Independencia, donde hoy venden zapatillas. ¿Sí? ¿La Feria del Calzado se llama todavía? Bueno, ¿viste la zapatillería que hay ahí pegadito a donde ahora venden tecnología, en la esquina de Las Heras e Independencia? Bueno, ahí al lado, para acá, yo le hago seña para acá, como si la gente los viera, pero sí me están viendo. Vos te venís para acá y ahí estaba Cedería París, ¿sí? Ahí Cedería París, donde me parece que era todo un solo edificio donde está la zapatillería, y al lado solía haber una especie de restaurante pequeño que no me acuerdo cómo se llama, que se cerró no hace mucho. Todo eso era Cedería París, que alguna vez después también fue Cheroga, boliche bailable en ese lugar, ¿eh? En ese lugar. Pero no había quilombos. No, la gente iba a bailar, a las 4 de la mañana cerraba y todos felices, con algunas copas de más, pero no había escándalos, ni la gente se agarraba trompadas, ni las minas se tiraban de los pelos. No. Era otra época, de mucho mayor respeto. Chupados había. Y viciosos con algunas otras cosas también, pero eran muy poquitos, ¿sí? Eran muy poquitos. Bueno, ¿qué otro dato me tiraba Alberto también, y Carlitos también, que son conocedores? Me encanta, tengo algunos oyentes que son casi como asesores de la radio, del programa, que me cuentan cosas que yo ya me he olvidado, ¿sí? Yo ya me he olvidado. Y después no te das cuenta cómo van cambiando los tiempos si vos no le prestás atención. Donde hoy es el Comité de la Unión Cívica Radical, ahí estaba el almacén de ramos generales de la familia Iglesias. ¿Sí? Así también, edificios viejos, altos. Y entrabas y tenía todo, era casi un supermercado. Y te atendía don Iglesias, chiquito don Iglesias.
1: Ay, se me fue.
0: Y después había mucho sitio baldío, que se fue edificando con el correr de las décadas. Y vos no te dabas cuenta. Yo me quedé en ese barrio hasta que empecé el secundario, pero toda mi niñez fue ese barrio donde había mucho sitio baldío. Mucho. Después, te imaginás lo que se convirtió la Pedro Estanguet, ¿no? En lo que se convirtió.
1: La estación de servicio esa que está ahí en la, bajando el paso nivel.
0: Sí, no existía eso.
1: No existía.
0: No.
1: Es nueva también.
0: Sí. También era un sitio baldío, no sé si había algún galpón, alguna cosa. Pero no, estas son estaciones de servicio que se denominaban en aquel momento blancas, que no respondían a ninguna firma, ¿sí? Pero te estoy hablando de mediados de la década del 90. Ahí aparecen estas estaciones de servicio nuevas que no tenían marca. No tenían marca, eran estaciones de servicios blancas. Y era un lugar donde vos podías comprar queroseno, por ejemplo. Que ya no sé si las estaciones de servicio venden queroseno o no, la verdad no lo sé.
1: Algunas todavía venden.
0: Y algunas sí, ya, no todas, pero algunas sí. Así que bueno, pegándole un repaso a la historia para contarle a las nuevas generaciones que había en este lugar, que había en aquel otro, y la gente se prende, porque no hay nada mejor que mirar para atrás y recordar cuando uno era más joven o cuando uno era adolescente o niño, y te quedan esas reminiscencias. Yo me crié ahí, al lado de la sodería de la familia Ceresole, ¿sí? En todas esas casas que eran de un señor, un colorado, que tenía verdulerías en el mercado municipal, ¿sí? Que era una especie de mercado de abasto, ¿sí? Donde ahora está la Escuela de Artes Visuales. La Escuela de Artes Visuales y la biblioteca, hasta al lado de la concesionaria, ¿ubicás? Todo eso, y das la vuelta hasta la entrada de la Escuela de Artes, todo eso era el mercado municipal. Ahí al ladito de la concesionaria, sobre calle España, y donde termina
1: el Museo de Rosati.
0: Ahí empieza. No, la concesionaria.
1: Ah, sí.
0: Sí, bueno. La concesionaria. Ahí se terminaba. Y en ese lugar se fabricaban los bloques de hielo. La gente no tenía heladeras. Entonces vos tenías alguna fiesta o querías las cosas frescas. Ahí ibas y comprabas un bloque de hielo. Que el bloque de hielo era grande, ¿eh? Era grande. Yo te diría, ¿viste lo que tenemos aquí en la radio?
1: Sí.
0: Este, bueno, un poquito más ancho y más largo.
1: No.
0: Así que vos después en tu casa lo rompías, lo fraccionabas, pero te duraba no sé cuánto. Y ahí los comprabas. Ahí tenían la fábrica de hielo, la municipalidad. Y el mercado de abasto era municipal. Vos tenías una carnicería, alquilabas un espacio adentro y pagabas. Entonces había carnicería, pescadería, verdulería, bueno, todo lo que significaba el comestible diario fresco, lo comprabas ahí en el mercado municipal.
1: ¿Y en esa esquina de donde estaba el YPF antes? ¿Acá? ¿A la vuelta?
0: Mira, yo lo conocí siempre como una estación de servicio. Sí. Que fue cambiando de dueños, ¿sí? Fue cambiando de dueños. Estuvo desde la familia Rizzati, tuvieron varios dueños, pero siempre fue estación de servicio. Una pena que eso esté así. Sí. Creo que los dueños no son de acá. Creo que los dueños no son de acá.
1: Sí,
0: y es una pena.
1: Sacaron el tanque, estaba. Se nota que el tanque ya no está más.
0: Y no.
1: Lo han sacado y bueno.
0: Porque hay que. Esos lugares se rellenan, o esos lugares, no sé, porque los gases que quedan son peligrosos. Son muy peligrosos. Pueden explotar vacíos por la gran cantidad de gases congestionados durante tanto tiempo, ¿no? Pero una pena, se perdió una estación de servicio importante, ¿no? Que era una referencia en ese lugar, ¿eh?

0: velocidad, mirá vos. Ahí me dice Marita, hola Ochoa González Landa, sí, claro, era tremendo. Lo conocí, tenía 4 años, me impactó la puerta de entrada, ¿no? Y como decíamos recién, cuando uno es pequeño, todo es gigante, ¿no? Y arriba, esa bola que significaba el logo actualmente de esa marca Fernet Branca, ahí me salió. Ochoa González Landa, ahí está, me faltaba González, que me decían recién algunos, era un señor ya muy mayor en esa época, ¿sí? Almacén de Ramos General es bien céntrico, después se convertiría en Tienda La Reina y actualmente Para Todos.
1: ¿Viste que viene Damián Córdoba, Miguel?
0: ¿Viene Damián Córdoba?
1: Sí, leí el otro día.
0: Ah, mira. Sí, sí. No es un artista que por su estilo me guste. No. Sí, me agita al tipo. Se mueve tanto en el escenario y salta y viene, no sé si producto de qué cosa, pero me cansa. Me cansa. Sí. Sentí. Hace mucho que no viene el morocho dominicano, ¿eh? Eso es otra cosa. Ese es otro artista con otro estilo, con otras canciones. Pero hace bastante que no viene, ¿eh?

0: El viernes 10 de julio viene, de Mencordo, al Prado.
1: Viernes
0: 10 de julio.
1: 10 de julio.
0: Julio.
1: Claro, claro, porque ese día es feriado turístico. Está el jueves 9 de julio, que es feriado nacional, y al día siguiente, viernes 10 de julio, es feriado turístico. Así que ahí tenemos un feriado de 4 días. 4 días tenemos ahí, ¿eh?

0: el sábado 27, el sábado que viene. Sí. ¿Sí? 27. Bueno, transmisión especial LB20, la radio con el partido Argentina-Jordania, el último partido de la etapa clasificatoria. ¿Sí? Argentina-Jordania el sábado 27 a partir de las 11 de la mañana.
1: Bueno, también vienen los chicos de la conga el viernes 26 a la Cecira.
0: Ah, mira, hace mucho que no andaban por acá, ¿eh? Bueno, hoy es el Día Nacional del Piloto de Carreras en homenaje a Juan Manuel Fangio. Es el Día del Cantor Nacional. Le mando un gran saludo para todos los cantores y todas las cantantes, colegas y amigas de la ciudad y de una amplia región. Hoy en el Día del Cantor Nacional en homenaje a Carlos Gardel. Es el Día Internacional contra la Contaminación Electromagnética. Es el Día Internacional del Maquillador. Es el Día Internacional de la Mujer Diplomática. Es el Día Internacional del Socorrista. Y es el Día Mundial de los Paramédicos. Les mandamos un gran saludo para mujeres y varones de las empresas de emergencias, que en su mayoría son paramédicos. Es importante, ¿eh? Un día como hoy, en el año 2000, es el aniversario de la muerte de Rodrigo Alejandro Bueno, el Potro, cantante cuartetero cordobés, muerto en la autopista Buenos Aires-La Plata. Tenía solo 27 años. En 1935 fallecía Carlos Gardel en un trágico accidente de avión en Colombia, en Medellín. Hace ya 45 años, un accidente increíble, el avión ni siquiera alcanzó a tomar vuelo. ¿Qué pasó? Sigue siendo un misterio la muerte de Carlos Gardel. ¿Qué más, che? Carlos Gardel tenía 45 años, ¿sí? 45 años tenía Carlos Gardel, donde mueren todos, ¿eh? Los pilotos, los músicos, todos mueren. 91 años desde que eso pasaba. Qué tremendo, ¿no? El santo oral de hoy, a ver, che. San Juan Bautista, así que para todos los que se llamen Juan y Bautista, le mandamos un gran saludo. Hoy en el día del santo oral, nacimiento del profeta San Juan Bautista, que es el que lo bautiza a Jesús en el río Jordán. ¿Sí? Bueno, Juan el Bautista, así se llamaba en esa época, Juan el Bautista es el que lo bautiza en el río Jordán a Jesús de Nazaret. ¿Sí? Bueno, ¿qué más, che?
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0: Bueno, 1911 nace Juan Manuel Fangio, el Chueco, quíntuple campeón del mundo en Balcarce, provincia de Buenos Aires. En el año 78 nacía Juan Román Riquelme, futbolista, presidente de Boca. ¿Cuántos años cumple Riquelme? Déjeme mirar un poquito, che. 48 años. Joven el tipo todavía, ¿eh? Debe jugar en los seniors. Sí, esos tipos siempre juegan a la pelota, ¿eh? Bueno, a ver, ¿cuántos años estaría cumpliendo el Chueco Fangio? 115 años el Chueco, ¿eh? En el año 87 nace Lionel Messi, futbolista rosarino. ¿Cuánto cumple? 39 años, che. 39 años Messi, el querido Lío. En 1911 nace Ernesto Sábato, escritor, uno de los autores del libro Nunca Más, ordenado por el presidente Raúl Ricardo Alfonsín. Estaría cumpliendo Sábato 115 años. Repasamos algunos datos que tienen que ver con las efemérides que pasamos día como hoy, los famosos. Ah, el número de la suerte. El número de la suerte. 381, lindo número, che, ¿eh? 381, número de la suerte. Si escuchás esta radio, te damos suerte, ¿eh? Ponele música, saquémonos el frío desde LB20.

Acá tengo una publicación de los colegas de LB16, Radio Río Cuarto, que tienen que ver con el CISPREN. El CISPREN es el Círculo Sindical de la Prensa de Córdoba, juntamente con FATPREN y CTA. Bueno, están denunciando que un trabajador de Puntal, por ejemplo, viste que vos podés chapear, y yo laburo en Puntal, soy periodista de Puntal, ¿sabés cuánto cobran? 680 mil pesos. Ese es el sueldo básico de un trabajador del diario Puntal, Editorial Fundamento, Sociedad Anónima. Yo pertenecía a esa empresa en otras épocas, claro, durante 6 años. Y durante 6 años fui incorporado junto con Paipe Severio como corresponsales de la Bulalle. Ella hacía toda la parte institucional y yo hacía la deportiva, y teníamos un sueldo en blanco interesante para esa época. Yo era un pibe soltero, vivía con mis viejos, pero además estábamos en blanco, no había nadie en negro. La negreada se vino después, ¿sí? Cuando los empresarios empezaron a ver que no pasaba nada con los trabajos no registrados. Bueno, 680 mil pesos cobran los trabajadores de diario Puntal, ¿sí? Y dice este volante que no es un panfleto. El panfleto es cuando no tiene firma, ¿sí? El panfleto es algo anónimo, que no tiene firma, que no tiene identificación. Y otra cosa es el volante. El volante es el que sí tiene responsables de quien lo escribe. Dice el volante: la empresa hace 4 meses que no aumenta y se niega a negociar incrementos salariales. Juni, Dagati y Amado son los responsables de los sueldos de pobreza que tienen los trabajadores del diario Puntal. Enriquecen sus bolsillos a costa de los trabajadores, dice este volante que encabeza CISPREN, FATPREN y también acompaña la CTA Argentina. Bueno, esto pasa, lamentablemente pasa. Y seguramente muchos, pero muchos, pero muchos votaron lo que hoy tenemos. Y pertenecen al 56%. Menos mal que yo me acuesto a dormir muy tranquilo toda la noche, porque soy del 44. No me tengo que arrepentir de nada. Sin embargo, hay muchos arrepentidos. Bueno, ¿qué hora es, che? Son las 11 de la mañana, 38 minutos. Estamos en el desayuno diario de LB20, la radio.

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1: Internacionales.
2: Estados Unidos, un violento tiroteo en una biblioteca de California dejó 2 muertos. Un joven de 18 años, identificado como Bradley Scott Sawyer, fue detenido por la policía local tras efectuar disparos. Las autoridades detallaron que el atacante pretendía emular la masacre escolar de Columbine de 1999. El hecho provocó además heridas leves en un menor de edad que fue asistido en el hospital y se encontraba fuera de peligro. En señal de duelo y prevención, todas las sedes de la institución permanecieron cerradas.
1: Nacionales.
2: Río Negro, un hombre murió aplastado por un árbol mientras cortaba leña. Un vecino halló ayer el cuerpo sin vida de la víctima en la localidad de Mallín Ahogado, a pocos kilómetros del Bolsón. El accidente ocurrió mientras el hombre talaba con una motosierra y el tronco cayó sobre él. Un operativo integrado por la policía, bomberos y el SPLIF retiró el cuerpo del lugar. Los estudios descartaron indicios de criminalidad e intervino la fiscalía local para esclarecer los hechos. Entre Ríos, piden 14 años de cárcel para un expresidente de la sociedad rural por narcotráfico. La Fiscalía Federal solicitó la pena para el productor Leonardo Airaldi, ex titular de la entidad en Diamante, acusado de financiar una red de comercio de estupefacientes entre 2019 y 2024. Los fiscales acreditaron que el imputado utilizaba sus campos, pistas clandestinas y lanchas para trasladar cocaína con presunta cobertura policial. La banda usaba términos camperos como novillito o maple en escuchas para coordinar los cargamentos. Se solicitó además el decomiso de la estancia El Mirador.
1: Deportes.
2: La FIFA sancionó con una fecha de suspensión al paraguayo Miguel Almirón. El mediocampista se convirtió en el primer expulsado por la ley Vinicius durante el partido frente a Turquía tras taparse la boca para hablar con un rival. La entidad madre del fútbol confirmó el castigo, por lo que el futbolista no podrá jugar el partido decisivo ante Australia, donde los dirigidos por Gustavo Alfaro buscan la clasificación a los 16avos de final. La norma busca erradicar insultos y expresiones agraviantes en el campo de juego.
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5: Se completó la actividad comercial de este miércoles en el mercado agroganadero de Cañuelas, donde la oferta fue moderada, realmente pobre, ya que ingresaron para ser colocados finalmente 5.139 animales y una demanda que empezó a mostrar dificultades para conseguir hacienda especial, tanto de consumo como novillos, y cuando aparecieron lotes muy puntuales de ese tipo, bien terminados, surgieron precios naturalmente con mucha fluidez que estuvieron por encima de los máximos que había planteado el negocio en la jornada previa, inclusive durante la semana pasada en los mejores momentos. El resto, diría, tranquilo y sin grandes modificaciones. Novillo de 431 y hasta 460, 4.100, 4.500, 4.700. De 461 y hasta 490, entre 4.400 y 4.700, sí, de máximo, 4.500 novillos de 500 kilos y 4.400 novillos de 550 kilos. Regulares, 3.700 a 4.000. En el consumo, novillito de 4 a 5.400, el tope 5.660. Vaquillona 3.800, 5.200, 5.400. Vaca tipo consumo 2.600, 3.400, 4.400 un lote de vaquillona pesado con quilaje de vaca, allí en el límite. Conserva entre 2.400, 2.500 y toros entre 2.300, 3.000 y hasta 3.200 pesos. La oferta, 5.139 animales, menos de 13.000 en lo que va de esta semana, la última completa del sexto mes del año. Una demanda que solo demostró más interés por lotes muy puntuales de muy buena terminación. Para Cadena Campo Argentino informó Silvio Bayoco.
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6: Apertura de las cotizaciones de granos. Precios de pizarra, según datos de la Cámara Arbitral de Cereales de la Bolsa de Comercio de Rosario, a esta hora de hoy, miércoles 24 de junio. Baja el sorgo, el resto de los granos al alza. Trigo duro, 299.800 pesos por tonelada. Maíz duro, 263.250 pesos por tonelada. Girasol estimativo, 658.125 pesos por tonelada. Soja, 475.000 pesos por tonelada. Sorgo, 280.000 pesos por tonelada. Con datos de la Cámara Arbitral de Cereales de la Bolsa de Comercio de Rosario, informó Miguel Ángel Boleado Sasco para Cadena Campo Argentino.
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Bueno, probablemente, no sé si esta semana o la otra, va a venir un amigo. Va a venir un amigo sobreviviente de la masacre de Ezeiza. Esto es cuando llega de manera definitiva el general Perón, ya con el tío Cámpora en la presidencia, porque el lema era Cámpora al gobierno, Perón al poder. Bueno, y ahí ya comienza esa lucha entre la derecha y la izquierda peronista, que termina en una masacre. Y de la Bulalle fueron integrantes de la juventud peronista de ese momento. Algunos ya no están, otros están en otros lados, pero nosotros buscamos y encontramos a un amigo que hoy está pasando la barrera de los 70, que estuvo en esa trágica tardecita, ¿sí?, la masacre de Ezeiza, y él es uno de los sobrevivientes, porque murió mucha gente ahí, lamentablemente, ¿no? En un evento que debería haber sido una fiesta, los egoísmos partidarios internos entre la izquierda y la derecha, lo que querían estar ahí cerca del general cuando subiera al escenario y mostrarles la movilización de cada uno, ¿sí? Esto es por lo menos lo que cuenta la historia de Felipe Piña, ¿sí? La masacre de Ezeiza. Va a venir un sobreviviente de la ex juventud peronista de la Bulalle de los años 70. Seguramente tendrá un relato en primera persona que te va a impactar, porque hay muchas cuestiones históricas, políticas de la Argentina que no se cuentan o que algunos quieren pasar al olvido. Y no, hay que contar todo, che, ¿eh? No solamente lo bueno. Bueno, ¿qué más? Tengo el viernes van a venir a visitarnos la gente de la cooperativa FEL, porque hay una nueva edición de Donar Sangre, nada más y nada menos. Así que el viernes van a venir acá en vivo integrantes de la cooperativa FEL, que tiene que ver con los servicios sociales, a contarnos nuevamente y a invitar a la gente a que vaya a donar sangre, ¿sí? Así que este viernes van a estar aquí en la mañana de la radio, porque hay una nueva campaña de donación de sangre, tan importante y tan imprescindible, porque nadie está exento, ¿eh?

0: falleció en La Boulaye la señora María Leonor Devia. El fallecimiento de la señora María Leonor Devia, domiciliado en calle San Lorenzo 177 de Barrio Belgrano, a la edad de 49 años. Sus restos son velados en Sala D de Cooperativa FEL, sito en calle Jorge Newbery 220, desde las 7 de la mañana y hasta las 5 de la tarde del día de hoy, 24 de junio. Posteriormente, la señora María Leonor Devia, de 49 años, será sepultada en el cementerio Jesús Redentor, informó Servicios Sociales de Cooperativa FEL Limitada.
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3: Internacionales.
4: Chile, un niño murió tras quedar enganchado en el cinturón de un auto robado. Un menor de 12 años falleció en la localidad de San Bernardo luego que delincuentes sustrajeran el vehículo familiar y lo arrastraran varios kilómetros. El hecho ocurrió cuando las víctimas, que regresaban de festejar el Día del Padre en Argentina, fueron interceptadas por una banda de entre 4 y 5 personas. El fiscal Juan Carlos Hidalgo precisó que los asaltantes usaron armas blancas y se analizaban las cámaras rastreando a los sospechosos.
3: Nacionales.
4: San Juan ratifica que la distribución eléctrica seguirá en manos privadas. El EPRE declaró desierto el concurso público internacional para la venta del 51% de las acciones de la distribuidora, por lo que Naturgy San Juan continuará al frente del servicio eléctrico por los próximos 10 años. Durante el acto formal no se registraron ofertas de terceros interesados, activando el mecanismo contractual que prorroga la gestión de la actual prestadora hasta 2036. La ratificación coincide con el debate regulatorio ante el ENRE por el acceso a la nueva línea de 500 kilovatios que abastecerá al proyecto minero de cobre Vicuña José María. Tras los videos virales de una joven con sífilis, encienden las alertas por la suba de casos. Yadia Brigitte Jiménez, de 23 años y residente de la localidad bonaerense de Bahía Blanca, difundió su experiencia en las redes tras ser diagnosticada por una lesión en el labio. Su caso visibilizó el fuerte aumento de infecciones de transmisión sexual en jóvenes de 15 a 39 años. Según la Fundación Huésped, los casos confirmados de sífilis escalaron a 46.613 en 2025, lo que representa un 71% más que la medida de los 4 años previos.
3: Deportes.
4: Scaloni prepara un equipo alternativo ante Jordania para asegurar la clasificación. La selección retomó los entrenamientos en Kansas luego de vencer 2-0 a Austria y garantizar el liderato del grupo J. Los titulares realizaron tareas regenerativas en el gimnasio, mientras que los suplentes trabajaron en el campo. El entrenador anticipó que el sábado rotará el plantel para darle rodaje a quienes lo merecen. Jugadores como Julián Álvarez, Leandro Paredes y Nicolás Otamendi se perfilan para iniciar, mientras que el Cuti Romero quedó descartado y se realizará estudios en la rodilla.
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0: ¿Qué hora es, che? Son las... Ya nos vamos, ¿no? Son 12:30. Che, qué frío, ¿eh? Qué frío, qué frío. Bueno, gracias al amigo... ¿Sí? Gracias al amigo Pato. Pato Rojas. Que nos ha regalado este libro. Y está bueno. Porque tiene que ver con nosotros. Contando tu historia... Resistiendo el olvido, del Archivo y Museo Histórico Manuel A. Moreira, editado en el año 2004. Un libro que tiene 22 años, pero que está lleno de historias y de lugares que vamos a compartir con vos, seguramente con alguna página por mañana o por semana, ya veremos. Ya le voy a pegar una ojeada, un libro que vino con dedicatoria, ¿eh? Sí, gracias, querido. Con mucho afecto, para vos, Miguel, el comienzo de nuestra querida La Bulalle. Pato Rojas, 24 de junio de 2026. ¿Sí? Un equipo de trabajo confeccionó este libro que me acaban de regalar. Del Archivo y Museo Histórico Manuel A. Moreira... Miguel Ángel Guevea, director, Lorena Holguín, Mónica Guinard, colaborador Raúl Maincuyague, diseño gráfico, fotocomposición, fotomecánica e impresión, imprenta multigráfica de Pancho Nalino, datos y material fotográfico, Archivo y Museo Histórico Manuela Moreira, capitán del barquito, segundo Fandi, navegante pueblo, todo el pueblo, lectores de Contando tu Historia, Resistiendo el Olvido, proveedores de nuestro geranio símbolo, Vivero Los Girasoles, aportantes, suscripción popular, anónimas personas e instituciones de buen corazón. Bueno, muchas gracias, querido compañero y amigo Pato. Me voy a poner a repasar algunas de las páginas interiores, ¿sí? Bueno... tengo algunos colegas de la región que se han interesado en nuestra entrevista con la causa o el caso Leticia, violencia urbana en los boliches. ¿Qué se hace con eso? ¿Cómo se mejora, cómo se impide y cómo se previene? Esa es la gran pregunta. Así que esta tarde me voy a poner en contacto con esos medios que nos han llamado y les voy a contar la historia, porque esto no puede quedar así nomás. Y bueno, qué sé yo, pasó, estaban pasadas de copas. No. Acá la justicia tiene que intervenir y tiene que hacer valer lo que es una disposición judicial cuando vos rompés una orden judicial, ¿sí? Así que hay que ponerse a laburar, hay que ser más rígido con las leyes que están escritas y no ocultar información. No ocultar información, porque esta información fue ocultada. Probablemente la bajada de línea habrá sido desde el Ministerio Público Fiscal y por eso la Unidad Regional Departamental no nos envió esa información. Entonces después te mandan una, recuperamos una bicicleta. ¿A quién carajo le importa? Recuperamos una bicicleta. Bueno, le interesará al dueño. ¿Sí? Pero no es una noticia que periodísticamente me subyugue. ¿Sí? O recuperamos una garrafa. ¿Sí? Fíjate de joder. Está bien. Hay información, hay información. Pero no te mueve la aguja del amperímetro. No nos enviaron la noticia más importante del fin de semana. La golpiza a una chica. Y el desparramo quiso otra en otro boliche. Ahí no tuvimos información. Bueno, che, que pasemos una tarde. Un chocolate caliente. Un submarino con medias lunas. Con vigilantes, qué sé yo. Que se suba la sangre al. Qué sé yo, no sé. Pero hace frío, una buena sopa. Pero vamos a calentar el cuerpo para volver mañana. Como lo hacemos todas las mañanas, ¿eh? Bien, bien, bien, bien cargados de energía, con mucha información, con visitas, así que prepárate para mañana jueves. Vamos a tener visita que no la queremos, porque viste, tenemos la mala costumbre de decir quiénes van a venir mañana y pasado, y después te chorean.
1: No expolies.
0: Claro, no tengo que expoliar, sí, es verdad, porque después están atentos, porque sí, nos escuchan, sí, y después nos chorean los invitados, nos chorean las notas. No, no, no voy a decir más nada. Voy a decir solamente cuando abra el programa mañana, porque tengo una entrevista. Mamita querida.
1: Picante, picante.
0: Picante, picante como me gustan a mí, con protagonistas picantes. Atento, Che, que la pasen bien, Buena tarde para todos. Nos vemos mañana pasadita a las 8 de la mañana con un nuevo encuentro radial que se llama Desayuno Diario. Chau, chau, chau, chau. Hasta

0: un descanso. Entonces nosotros vivíamos en Brasil en ese momento, en San Pablo, y Diego se pone a ver dónde podía hacer una peregrinación, le pregunta a un amigo, qué sé yo, y que le cuenta que existe el Camino de la Fe en San Pablo, en Brasil, Camino de Fe, que está inspirado en Santiago de Compostela, justamente.
1: Bien.
0: Así se dijo, bueno, chao, me voy. O sea, era, iba a ser su cumpleaños, él no quería estar en ningún lado, dijo, me voy a hacer el camino. Y se fue, lo acompañaron cuatro amigos. Él dice que iba con Juana en los hombros, como le gustaba que la lleve. Lo hizo en bicicleta. Y la verdad que fue con, para él y como familia, para mí, como un punto de inflexión, porque la realidad es que él, o sea, todos estábamos mal, ¿no? Pero él estaba muy deprimido, y yo creo que ese camino fue como que le mostró una lucecita al final del túnel, como que había una esperanza.
2: Mira.
0: Y bueno, a partir de ahí, la verdad que fue muy lindo lo que le pasó a todos, porque como que fueron a acompañarlo a Diego, pero, viste, no, o sea, a todo el mundo le chocó algo, ¿no?
1: Cada uno vivió su transformación personal.
0: Exacto. Entonces, a partir de ahí, como que al año siguiente dijeron, bueno, ¿qué vas a hacer el camino para tu cumple, qué sé yo? Y quedó como que durante varios años, para el cumpleaños de Diego, hacían este camino. Algunas veces, yo hice una sola vez entero y una vez un pedacito. Y bueno, y pasaba esto, que era una época en que estaban todos muy deportistas, muy con la bici, como que iban también como por el desafío, pero siempre había una transformación espiritual, siempre había algo que te toca. Entonces, a partir de ahí, en un momento Dios me dice, qué pena que en Argentina no haya algo así, abierto todo el año, porque cuando uno está mal, como fue en ese momento para nosotros,
2: sí,
0: tenés un impulso y lo tenés que hacer ahí, no puedes esperar la fecha, ¿viste? Como si, no sé.
1: Sí, el Señor, el día del Señor y la Virgen. Y
0: claro. Entonces, y ahí surgió, bueno, ¿y si lo hacemos en honor a Juana? Bueno, dale, y ahí nos pusimos en campaña. Bueno, fue un largo proceso. Primero fuimos, Diego habló con la gente allá del Camino a la Fe, y tuvimos una reunión con ellos, que nos dieron recomendaciones, pues decíamos, ¿cómo empezamos? Primero estaba la idea del camino y no sabíamos dónde. Entonces, en otro Camino de la Fe, ya estábamos con esta idea, y cae un amigo con la estampa de la Inmaculada Madre. Y Diego dice que la vio y sintió, es acá. Wow. Entonces, bueno, listo, ya dijimos, es acá, ¿de dónde? Y ahí empezamos, bueno, Jujuy, Tucumán, no sé, Córdoba, y no sé, a mí me surgió su Jujuy, pero porque sí. Y después un amigo dice, mira, Jujuy Salta tiene las iniciales de Juana Salmoiray. Y yo, bueno, Jujuy.
1: Mira.
0: Y así sentimos que hubo un montón de señales que nos fueron ayudando a, bueno, a ir trazándolo, ¿no? O sea, nosotros ahí no habíamos ido nunca, ninguno de los dos, ni a Salta ni a Jujuy, sabíamos que parecía la Virgen y eso.
1: Eso te quería preguntar, porque son argentinos, vivían en Brasil cuando pasa todo esto, y eligen hacer el camino en Salta y Jujuy, no siendo del lugar.
0: Sí. Bueno, porque estábamos en la búsqueda, que queríamos que sea un lugar con un paisaje lindo, que llegues a un lugar significativo espiritualmente, como que estábamos en eso y no teníamos claro dónde.
1: Sí.
0: Y bueno, con la llegada de esta estampa fue como que nos dieron eso acá.
1: ¿Y anteriormente habían hecho alguna otra peregrinación o era la primera que hacían ahí en Brasil?
0: No, yo había hecho Luján y yo había hecho una medio Luján, ponele. Pero yeah. No.
1: Eran personas de fe, digamos. Y,
0: sí, sí.
1: En ese momento y ahora más, reforzaron ese sí, camino
0: después de espiritual, enojado, muy enojado.
1: Me imagino.
2: Qué bárbaro.
0: Teníamos una virgencita en un momento que Diego la puso mirando para la pared.
1: En penitencia.
2: Silvina, y fueron recibidos por María Livia, de la Virgen,
0: bueno,
2: del Cerro.
0: Bueno, cuando arrancamos con esto, vamos ahí a lo de Aguas de Plata, qué sé yo, le comentamos con unos amigos y nos dicen, alguien nos dice que le mandemos un testimonio a María Livia. Nosotros queríamos como pedir la autorización para llegar al cerro, ¿no?
2: Porque, sí.
0: Bueno, entonces le escribimos, lo queremos hacer, y ella nos dice que vayamos a verla. Esto fue en 2013, Juana se murió en 2011, nosotros empezamos con esto en 2013. Y en un momento, cuando nosotros estuvimos ahí con esta gente del Camino de la Fe, que les contamos la idea, qué sé yo, nos dijeron, bueno, pongan fecha, porque nunca va a estar perfecto para arrancar. Entonces usted tiene que ponerse una fecha y se arranca, como esté.
1: Bien.
0: Y ahí, que era 2013, me acuerdo que era medio final del 2013, yo dije, bueno, junio del 2014 me parecía muy pronto, dije junio 2015, porque era justamente para el cumple de Juana.
2: Mira.
0: Y bueno, y entonces a fin de año le digo, tipo, tenemos que ir

0: ya a conocer este lugar porque empieza a pasar el tiempo. Nos habíamos sacado pasajes para ir. Nosotros hacíamos San Pablo, Buenos Aires, dejábamos los chicos con los abuelos y ahí nos íbamos a Salta. Y nos llega el mensaje de María Olivia que vayamos a verla ese fin de semana que nosotros ya teníamos pasaje.
1: Wow. No, no, no, es increíble.
0: Sí. Y bueno, nos recibió ahí en el cerro, le contamos y nos dijo, sí, tiene que hacerlo, tiene que hacerlo. Bueno, no, ya no me acuerdo, un montón de cosas más charlamos, la fuimos manteniendo al tanto y bueno, trabajamos todo ese año, íbamos, hacíamos viajes así, viste, 2, 3 días. Y recorrí, empezamos, primero nos miramos diciendo dónde arrancamos, qué hacemos, comprando mapitas, queríamos que no sean rutas, viste, que sean caminos internos, y nos enteramos que existía el camino real, entonces quisimos medio recuperar ese camino real.
1: Qué bueno.
0: Y bueno, en ese camino empezamos, viste, íbamos preguntando, qué sé yo, y en una de esas, preguntando por camino real, los señores nos dicen, usted nos pregunta qué queremos hacer, por acá no van a pasar, es por acá, qué sé yo, tienen que conocer a Darío Zambrano. Darío vive en Jujuy, en un pueblo llamado San Antonio, él es guía de turismo y hace de todo. Y bueno, fuimos a buscarlo, nos encontramos con él y le encantó la idea y nos ayudó también a conocer gente y a correr lugares, todo eso. Y bueno, desde entonces Darío trabaja con nosotros con el camino, hoy es guía del camino.
1: Mira.
0: Y bueno, sentimos que hubo un montón de señales en el camino que a nosotros nos ayudaron a marcarlo. Por ejemplo, la parte de San Salvador a San Antonio. En
1: Sí.
0: esa época que íbamos nosotros, hay unas casillitas de colectivos que en todas decía Juana.
1: Wow.
0: Y pasamos por ahí y dijimos, bueno, es por
1: Es
0: acá.
1: por acá. Te fue
0: Sin dudas,
1: guiando, te fue
0: Juana iba
1: guiando.
0: guiando dónde. Sí, y aparte, bueno, Juana era una candidata, pero se podía llamar Silvia, qué sé yo. Y hoy hay gauchos pintados en esas casillitas.
1: Mira.
0: Bueno, no, pero claramente era la señal, ¿no? Porque
1: Sí.
0: dicen que las casualidades no existen.
1: Sí, bueno, y
0: Entonces,
1: otra cosa, ponele,
0: el Camino de la Fe en Brasil llega a Nuestra Señora de Aparecida, que es la patrona de Brasil. Bien, no sé si la conocen, pero no era muy conocida en Argentina hasta que fue Benedicto, creo, hace poco, pero no era una locación conocida. En estos viajes que hacemos, yendo y viniendo, pasamos por un pueblo vaquero, que era ideal para la última noche, porque está cerca de Salta, no sé qué. Y vemos, yo le dije, digo, me parece que había parecida. Estábamos con otro amigo, los dos me dijeron, dale, que va a estar parecida. Y volvemos, y alguien nos dice, miren lo que se están haciendo en Vaqueros. Estaban construyendo un templo a Nuestra Señora de Aparecida en Vaqueros.
1: wow.
0: Hoy está ahí y está aparecida con la bandera de Brasil, Argentina. Para nuestra familia es como muy significativo.
1: Sí.
0: Más allá del camino, los chicos nacieron todos allá. Bueno, fue otro punto que dijimos, bueno, por acá se pasa.
1: Qué
0: Muy loco
1: loco.
0: todo. Sí, y ahí te puedo contar otra historia que para mí es
1: Sí,
0: última.
1: por
0: Ahí,
1: supuesto.
0: bueno, fuimos, viste, haciendo todo, qué sé yo, y el último verano, antes de inaugurar, nos fuimos de vacaciones ahí, nos vinimos de Brasil con el auto, con las bicicletas, con todo, a Salta, pues nos faltaban puntos unir, y había un lugar, una de las recomendaciones que nos dieran eran no más de 30 kilómetros por día. Y había un lugar que no nos daba, no había nada. Había un lugar de vialidad, fuimos a pedir permiso, no se podía, un club de pesca, ¿verdad? No, no, no. Hablamos con un intendente y nos dice, ustedes tienen que conocer a Hilda Elizondo. Cuestión, vamos a ver a Hilda. Hilda tenía una casita ahí en un campo, que habíamos pasado 500 veces por delante, pero nunca, no, no sé, nos llamó la atención. Entramos, una cruz blanca divina que tiene ahí, ella nos recibe, tiene una capillita. Que cuando llegamos parecía un galponcito de lejos, dijimos, bueno, se amuchará la gente acá. Pero era una capilla y tenía en obra 3 cuartos y un baño. Cuando
1: No.
0: nos recibe, le contamos la historia y mira a la Virgen y dice, para esto era, para hacer una costa del camino. Yo empecé a construir y no sabía para qué.
1: Mira,
0: Mira,
1: me
0: la
1: emociona
0: verdad
1: mucho.
0: que sí, es emocionante porque
1: Yo
0: todo surge de una necesidad de encontrar, no sé si es consuelo la palabra, pero es la que me viene ahora. ¿Y cuánto tiempo desde ese lo vamos a hacer, la primer reunión, llegar a Salta por primera vez y inaugurar el inaugurar. camino? ¿Cuánto
1: Y
0: tiempo pasó? un poco menos de 2 años. Ponele que fuimos a Salta por primera vez en noviembre 2013 y en junio de 2015 lo inauguramos.
1: Mira.
0: O sea, y mientras tanto ustedes seguían viviendo en Brasil. ¿Hoy dónde
1: Sí.
0: residen? Hoy estamos en Buenos Aires, volvimos en 2018.
1: Mirá.
2: Bien. Inauguran oficialmente el camino, ¿y cómo es ese recorrido? ¿Cómo lo armo? Yo nunca caminé y por ahí siento la necesidad de empezar.
0: Bueno, hay una página, hay un Instagram que está bueno para ver fotos, ver de qué se trata. Por ahí la gente se pone a ver la fecha de la foto. Yo siempre pongo cuando hicieron la peregrinación para ver la ropa. Nada, eso es una pavada. Hay una página que es caminosalta.com, sí, que está todo. Cuenta la historia, te cuenta de qué se trata, cuántos kilómetros, hay un mapa y cómo organizo mi peregrinación. Entonces te explica, esto es de San Salvador de Jujuy al Cerro de la Virgen. Se puede hacer en 6 o en 5 días. La diferencia está en partir en 2 el primer día, que es largo.
1: Bien.
0: Entonces ahí te dice todo. Si lo quieres hacer en 6 días, bueno, las paradas son esta. Si lo quieres hacer en 5, ta, ta, ta.
1: Tenés como dos rutas alternativas. Tenés la ruta...
0: Es la misma, pero la puedes cortar al medio, digamos, un día.
1: Bien.
0: Una
1: parada
2: intermedia. El día 1 lo puedes hacer todo de un saque en 32 kilómetros o
0: exacto,
2: en uno de 18, un tramo de 18, un tramo de 14 y después
0: ya
2: sumaste.
0: Eso.
1: Ahí está, como para y ir después, preparándose.
0: Claro, y si no, restas días. Si tenés 4 días, bueno, en vez de salir de Jujuy, salís de San Antonio.
1: Bien.
2: Bien. Y ahora, el camino, porque uno piensa Salta, Jujuy, altura, ¿cómo influye la altura para los que no estamos acostumbrados?
0: No es tanta, hay altura, pero no es una altura que te moleste para si vas de acá para caminar.
2: No o es sea, que vas a San Antonio de los Cobres, tenés altura media.
0: Exacto, no es un impedimento, tenés que tener cierto entrenamiento, ¿no? Porque son 5 días caminando, un poquito de altura tenés, o sea, cierto entrenamiento tenés que tener, pero bueno, lo ha hecho gente de todas las edades. De hecho, cuando inauguramos, mis papás con 71 años fueron y lo hicieron.
1: Mirá.
0: Y claro, un par de años más.
2: Pero el recorrido empieza en San Salvador, o sea, San Salvador,
1: de
2: que
1: Jujuy,
2: es una altura tranquila.
0: Sí.
2: No te apunás apenas llegas al aeropuerto.
0: No.
2: Y vas por Yungas. ¿Cómo son los primeros tramos?
1: ¿Y dónde te quedás también, no? Y...
0: Bueno, eso está todo en la página. Porque todos los lugares para que vos duermas ya están coordinados con nosotros.
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0: Es la hora 15:45 minutos.
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2: Internacionales.
3: Francia, confirmaron el primer caso de ébola en un médico que llegó desde África. El Ministerio de Sanidad informó que un profesional de la salud dio positivo tras regresar de una misión humanitaria en la República Democrática del Congo. El trabajador sanitario prestaba servicios en una de las zonas donde circulaba el virus durante el brote actual. Las autoridades informaron que el paciente está siendo tratado en un centro de referencia bajo estrictos protocolos de bioseguridad.
2: Nacionales.
3: Javier Milei presentó al economista Adrián Rabier como nuevo portavoz de la presidencia. El mandatario encabezó un acto en la Fundación Faro donde respaldó públicamente al actual diputado nacional antes de que asuma su cargo en la vocería en los próximos días. El jefe de Estado destacó su experiencia como divulgador económico para explicar las reformas de la gestión y ponderó su tarea previa como director académico de la entidad. Durante su intervención, Milei también celebró especialmente la presencia de David Friedman en el encuentro liberal. El Senado debate un proyecto que reforma la Ley General de Sociedades. La iniciativa, impulsada por el ministro de Desregulación, Federico Sturzenegger, limita la tutela del Estado sobre la organización de los negocios. El funcionario fue citado para exponer ante la Comisión de Legislación General sobre el proyecto que incorpora la sociedad automatizada, que operará mediante inteligencia artificial y algoritmos. Además, la reforma sumará la digitalización plena, el domicilio electrónico, la resolución de conflictos bajo derecho extranjero y aportes en activos digitales.
2: Deportes.
3: Mundial. Se define el grupo B con dos partidos en simultáneo. La tercera fecha de la zona determina los clasificados a los 16avos de final. Desde las 16, los líderes, Suiza y Canadá, juegan en el estadio BC Place de Vancouver en un encuentro televisado por Teis Sports. En paralelo, Bosnia y Qatar buscan un triunfo que les permita soñar con avanzar de ronda como mejores terceros. Este partido se desarrolla en el estadio de Seattle con transmisión en vivo de la señal de Sports.
2: Internacionales.
3: Chile. Detuvieron a un conductor por circular a 264 kilómetros por hora en una autopista de Santiago. Carabineros apresó a un hombre de 38 años tras ser detectado a bordo de un automóvil marca BMW en la Costanera Norte, donde la velocidad máxima permitida es de 100 kilómetros por hora. Pese a la gravedad del hecho, el cuarto juzgado de garantía dispuso la liberación del imputado y resolvió no retirarle su licencia para conducir. El conductor, que quedó con prohibición para salir de aquel país, ya registraba una condena previa por manejar alcoholizado y antecedentes por infracción a la ley de drogas.
2: Nacionales.
3: Preocupación por el aumento sostenido de los casos de tuberculosis en Argentina. El Boletín Epidemiológico Nacional reveló que las notificaciones acumuladas subieron 71,6% entre 2020 y 2026, pasando de 3.700 contagios a un récord de 6.400. La enfermedad genera una muerte cada 7 horas en el país. El 60,7% de los infectados en 2025 fueron varones y el 61,5% se concentró en la población de 15 a 44 años. Los mayores incrementos porcentuales ocurrieron en Misiones, Mendoza y Entre Ríos, mientras que el Ministerio de Salud distribuyó 40.000 cartuchos de diagnóstico. El consumo masivo moderó su caída en mayo, pero acumula una baja de 3% en lo que va del año. Las ventas en volumen se dieron 1,6% interanual en mayo por la desaceleración de la inflación y frente a abril subieron 0,1%. Los supermercados de cadena retrocedieron 4,2%, los autoservicios independientes bajaron 1,3% y los mayoristas cayeron 1,6%. Las farmacias avanzaron 2,3% y el comercio electrónico creció 29,9%. El consumo de mayo se ubicó en el 84,8% respecto de noviembre de 2023, un tercio de los empresarios de supermercados calificó como mala su situación comercial actual.
2: Deportes.
3: Escocia y Brasil se enfrentan en Miami por la clasificación. El seleccionado conducido por Carlo Ancelotti jugará a las 19 ante el conjunto británico en el Miami Stadium por la última fecha del grupo C. Brasil, que viene de golear 3-0 a Haití y empatar con Marruecos, necesita una victoria para asegurar su pase de 16avos de final. El encuentro contará con el arbitraje del mexicano César Ramos Palazuelos y será transmitido en vivo por la señal de Sports.
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0: Bueno, ¿cómo les va? Muy buenas tardes. Ya estamos aquí preparados, listos para dar comienzo a otra edición de la tarde de la radio a partir de este preciso momento e instante. Los saludamos a cada uno de ustedes y también a quien está en la operación técnica, Damián Magris. Vamos a conocer de inmediato el estado del tiempo en la ciudad de La Boulaye y después vamos a ir con las diferentes efemérides de un día como hoy, considerado en este mes como uno de los días donde más efemérides importantes y destacadas hay en torno a lo que respecta a nuestro país. Es más, les explico, tengo dividido en tres páginas, porque no están en una sola página, no están todas las que yo necesito dar a conocer, entonces tengo abierto tres páginas porque en algunos portales no están, unas están y otras no. Con eso les digo todo. Bueno, vamos a conocer el estado del tiempo en la ciudad de La Boulaye, brindado por ATS Agro y luego las efemérides de un 24 de junio.
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0: Vamos de inmediato al registro de lo que respecta a la ciudad de La Boulaye, los datos del tiempo, brindados gentilmente, como siempre decimos, por nuestros amigos de ATS Agro. Para lo que respecta al departamento Presidente Roque Sáenz Peña,

kilómetros por hora, la visibilidad 10 kilómetros. Para esta noche se esperan lloviznas, probabilidad de precipitaciones entre un 10 y un 40%, la temperatura en 7 grados, el viento del oeste entre 7 y 12 kilómetros. Para mañana jueves, una mínima de 2, una máxima de 15, el viernes una mínima de 3, una máxima de 17, el sábado una mínima de 5, una máxima de 16, el domingo una mínima de 3, una máxima de 12, el lunes una mínima de 4, una máxima de 14, el martes una mínima de 4, una máxima de 14 grados. 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Y vamos a comenzar, como decíamos, con distintas efemérides que se destacan, sobre todo la gran parte, a nivel de nuestro país. Y entre ellas, la primera, porque están ordenadas medianamente por años o por hechos o sucesos que fueron ocurriendo, la primera de ellas es que en 1789, esta es la primera efeméride, después le siguen las otras, y como había escuchado que lo habían pasado, yo también la quiero leer, no la quiero dejar pasar por alto, nació en 1789, un 24 de junio, nada más ni nada menos que el sargento Juan Bautista Cabral en Corrientes, de origen afroindígena, fue un hombre determinante en la historia argentina, por salvarle la vida al propio San Martín en la batalla de San Lorenzo, recordarán, momento en el que murió después de socorrerlo. Ingresó en 1812 al reciente creado Regimiento de Granaderos a Caballo, donde pronto se destacó por sus condiciones militares y su espíritu de servicio. En febrero de 1813 participó del combate de San Lorenzo, bautismo de fuego del regimiento. Durante la acción, San Martín quedó atrapado bajo su caballo muerto en plena lucha. En medio de la refriega, Cabral acudió en su auxilio, logrando liberarlo mientras enfrentaba al enemigo. En ese acto recibió heridas mortales, pronunciando las palabras que lo inmortalizarían. Muero contento. Hemos batido al enemigo. Bueno. Esta, como decíamos, es la primera efeméride, por lo menos que respecta a nuestro país. Seguimos ahora. Otro 24 de junio, pero en 1911, nace Juan Manuel Fangio. Juan Manuel Fangio nace en Balcarce y ganó dos títulos de turismo carretera entre 1940 y 1941 con Chevrolet. Tuvo un accidente en 1948 en Perú, mientras corría el Gran Premio de América del Sur que unía Buenos Aires con Caracas, y allí perdió la vida su copiloto Daniel Urrutia. Con apoyo del gobierno peronista llegó a Europa para competir en la recién nacida Fórmula 1. Obtuvo su primer título en 1951 con Alfa Romeo. En 1954 llegó el bicampeonato. Corrió dos carreras con Maserati y el resto de la temporada con Mercedes-Benz. Repitió con la marca alemana en 1955. Al año siguiente se coronó con Ferrari y en 1957 obtuvo el quinto título a bordo de Maserati. Se retiró en 1958 después del secuestro en Cuba por parte de seguidores de Fidel Castro mientras se combatía la dictadura del Fulgencio Batista. En total corrió 51 carreras en la máxima categoría y ganó 24. Fangio asumió la presidencia de la filial argentina de Mercedes-Benz. Como tal, acompañó al dictador Jorge Rafael Videla a un viaje a Venezuela. Al mismo tiempo, el terrorismo de Estado secuestró a los 7 integrantes de la Comisión Interna de la Automotriz, de los cuales sobrevivió uno solo. Murió en 1995 y exámenes posteriores de ADN certificaron su paternidad en 3 casos. 1911. El nacimiento de Ernesto Sábato. En la localidad bonaerense de Rojas nace Ernesto Sábato, doctor en física. Llegó a la literatura con el ensayo Uno y el Universo, aparecido en 1945.
Su primera novela, El Túnel, se

publicó en 1948, luego de ensayos como Hombres y Engranajes y Heterodoxia. Trabajó en su libro más famoso, la novela Sobre Héroes y Tumbas, que vio la luz en 1961. Escribió Romance de la Muerte de Juan Lavalle, que musicalizó Eduardo Fablú. De 1974 es su tercera y última novela, Abadón, el Exterminador. Sus últimos libros fueron ensayísticos, Antes del Fin, La Resistencia y España, en los diarios de mi vejez. Obtuvo el premio Cervantes en 1984, el mismo año que presidió la Comisión Nacional sobre la Desaparición de Personas, que entregó el informe Nunca Más al presidente Raúl Alfonsín. Murió el 30 de abril del 2011, menos de dos meses antes de cumplir 100 años. 1935. Muere Carlos Gardel. Carlos Gardel fallece en un accidente de avión en Medellín. La nave que lo transportaba choca contra otra en la pista al momento de despegar. Fallecen 17 personas en total. Con Gardel perecen su letrista Alfredo Lepera y varios acompañantes. El único guitarrista que sobrevive es José María Aguilar, que queda ciego. Gardel había nacido en Toulouse el 11 de diciembre de 1890. Hijo natural, llegó con su madre Berta a la Argentina en 1893. El uso de un pasaporte uruguayo con fecha de nacimiento en Tacuarembó en 1887 alimentó la especie de que había nacido allí. En verdad, tramitó ese documento para entrar a Francia en su primera gira europea en 1923 y así despistar a las autoridades galas para evitar problemas como desertor al servicio militar en un país sensibilizado por la Primera Guerra. Después de ese viaje pasó a usar documentación argentina, la casa natal, la partida de nacimiento y su propio testamento de comienzos de 1935 documentan su origen. La grabación de Mi Noche Triste en 1917 marca el inicio del tango canción. Compartió un dúo con José Razzano y luego siguió su carrera solista, marcada en sus últimos años por su asalto al cine sonoro y por la asociación con Lepera, con quien compuso clásicos como Mi Buenos Aires Querido, Volver y Rubias de New York. ...1941... nace Julia Kristeva en Bulgaria, filósofa, psicoanalista y feminista. Se afincó en París en 1965... Profesora de semiología, es crítica del estructuralismo con influencias sobre todo de Lacan. Entre sus obras figuran el texto de la novela Poderes de la Perversión, Extranjeros para Nosotros Mismos, Las Nuevas Enfermedades del Alma y El Porvenir de una Revuelta. 1978, nace Juan Román Riquelme. Nace uno de los grandes ídolos de Boca. Juan Román Riquelme llegó como juvenil desde Argentinos Juniors y brilló desde su debut en Primera División en 1996. Al año siguiente, fue campeón mundial juvenil sub-20 en Malasia. Fue el cerebro del equipo campeón de todo que dirigió a Carlos Bianchi. Se fue al Barcelona y luego al Villarreal. Regresó a Boca para ganar la Libertadores en el 2007. Jugó el Mundial de Alemania 2006 y los Juegos Olímpicos de Beijing, en los que se colgó la medalla de oro. Se retiró en Argentinos Juniors desde fines de 2019, fue vicepresidente de Boca y en el 2023 se convirtió en presidente del club Xeneize. 1987. El nacimiento de Lionel Messi. Lionel Messi nace en Rosario,
jugó en las inferiores de Newell's antes de irse con su familia a España, reclutado por las inferiores del Barcelona. Hizo toda su carrera en el club catalán, donde desplegó un talento comparable al de Diego Maradona. Allí ganó 10 ligas, 4 Champions, 3 Mundiales de Clubes, 7 Copas del Rey y 7 Supercopas de España. Es el máximo goleador en la historia de Barcelona y recibió 8 veces el Balón de Oro. Fue campeón mundial juvenil sub-20 con la selección argentina en Holanda en el 2005 y 3 años más tarde sumó el oro olímpico. Subcampeón en Brasil 2014, resultó elegido el mejor jugador de ese torneo. En el 2021 se fue al Paris Saint-Germain. En ese año ganó la Copa América con la selección y finalmente alcanzó la Copa del Mundo en el Mundial de Qatar. 1995, por eso me había equivocado, Mandela y el Mundial de Rugby de Sudáfrica. Sudáfrica se impone a Nueva Zelanda por 15-12 en tiempo suplementario en el final del Mundial de Rugby en Johannesburgo. Un drop de Joel Stransky de la victoria a los Springboks en la tercera Copa del Mundo y la primera en la que participan los sudafricanos. La política supremacista del apartheid había vedado su participación en los primeros dos mundiales. Justamente el mundial se hace en Sudáfrica democrática, gobernada por Nelson Mandela, que aprovecha la cita deportiva para generar un sentimiento de cohesión, me parece bárbaro, entre blancos y negros. Llegamos al 2000. Fallece Rodrigo. En un accidente de auto en la autopista Buenos Aires-La Plata, pierde la vida el cantante Rodrigo Bueno. Tenía 27 años y el último año de su vida se había convertido en un fenómeno de masas, que popularizó el cuarteto cordobés en todo el país. De una serie de shows a sala llena en el Luna Park en las semanas previas a su muerte. En el accidente también muere uno de sus acompañantes, Fernando Olmedo, hijo del capo cómico Alberto Olmedo. En el 2009, adiós a Andrés Cascioli. El dibujante Andrés Cascioli muere a los 72 años, nacido en 1936. Creó la revista famosísima Satiricón en 1972 junto con Oscar Blota. También, un adelantado, en 1978 fundó la revista Humor, uno de los focos de resistencia a la dictadura militar. Al frente de Ediciones de la Urraca publicó otras revistas como El Periodista de Buenos Aires. Humor dejó de salir en 1999. Y, más allá de todas las efemérides que fuimos mencionando y destacando para el día de hoy, también se destaca que hoy es el Día del Maquillador. Se celebra el Día Mundial del Maquillador en homenaje a las mujeres y hombres que ejercen esa profesión y en conmemoración de la fecha de 1973 en la que falleció Bud Westmore, célebre artista del maquillaje cinematográfico de Hollywood. Bueno, de esta manera entonces hemos dado la mayoría de las efemérides de un día 24 de junio, que realmente, bueno, está aquí donde yo la estuve leyendo, una de las páginas, está muy bien explicada y muy bien detallada, por eso quise también ampliarlas un poquito más. Bien, vamos a comenzar musicalmente ahora sí el programa.

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6: Internacionales.
7: Perú, Keiko Fujimori alcanza una ventaja irreversible. Con el 99,86% de las actas escrutadas, la candidata de derecha consolidó una ventaja irremontable de 43.000 votos, con el 50,1% sobre el izquierdista Roberto Sánchez, que obtiene el 49,8% en el balotaje del 7 de junio. Pese a que restan contabilizar solo 39.000 sufragios, Sánchez anunció que no reconocerá la victoria, denunciando fraude en el exterior y convocó a marchas. El Jurado Nacional de Elecciones desestimó sus pedidos de nulidad y dará el resultado oficial definitivo en unos días.
6: Nacionales.
7: Chaco, los gobernadores de la región avanzarán en un plan hídrico clave en resistencia. El mandatario Leandro Sdero recibirá mañana jueves en la Casa de Gobierno a sus pares Maximiliano Puyaro de Santa Fe y Elías Suárez de Santiago del Estero, junto al secretario general del Consejo Federal de Inversiones. Las autoridades firmarán un convenio para elaborar el plan director de los recursos hídricos de la región de los Bajos campos submeridionales. El proyecto abarca un territorio de 5,5 millones de hectáreas distribuido entre el norte santafesino, el sur chaqueño y el sudeste santiagueño para regular inundaciones y sequías. La UIA negocia con el Ministerio de Economía el regreso de los créditos en 12 o 18 cuotas. Los directivos de la Unión Industrial Argentina solicitaron al ministro Luis Caputo un programa que estimule el financiamiento de corto plazo para frenar la caída de la actividad manufacturera. Los empresarios proponen que los bancos públicos y privados utilicen un esquema de reducción de encajes para liberar liquidez al mercado. La medida apunta a reactivar el consumo en sectores de construcción, textiles y calzado, tras cumplirse un año de la baja de los subsidios estatales.
6: Deportes.
7: Marruecos y Haití cierran el grupo C en la ciudad de Atlanta. El seleccionado africano, ya clasificado a la próxima fase, se enfrentará a las 19 ante el conjunto centroamericano en el Atlanta Stadium por la tercera fecha. Marruecos buscará un triunfo para intentar quedarse con el liderazgo de la zona, mientras que Haití, ya eliminado tras sufrir dos derrotas, intentará marcar su primer gol en el torneo. El encuentro contará con el arbitraje del neerlandés Danny McKelly y se transmitirá en vivo por TIC Sports.
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0: Bueno, ¿cómo les va? Ya estamos acá, seguimos, ya se completa, va a completar todo el equipo. Ay, ¿qué pasó? No, porque vio, bueno, yo estoy con la inteligencia artificial, vio. Se me enoja la gente, pero no me importa. Con mis fotos las manejo yo.
1: Ay,
0: claro, porque vio que, claro, entonces me cuestionan por ahí. Yo ya sé que están con la inteligencia artificial, que están mejoradas, todo bien, porque eso es la idea. Bueno, recién ahí en el grupo que tenemos de promo de 1985 del Nacional pusieron toda la promo, nosotros, no ve todo el grupo. Y esto lo han hecho ellos, esto no lo hice yo. Y con la, ¿qué les, la gente que les cuenta? Bueno, yo les cuento todo. Y pusieron toda una foto donde éramos bellos, jóvenes, esbeltos, flacos, todo con cabello, todo una preciosura, más blanco, era todo, sí, todo distinto. No soy yo. Bueno, y el grupo tampoco. Y entonces le hicieron con la inteligencia artificial y no ve, están todos con la camiseta celeste y blanca.
1: Ah, ay, qué lindo grupo. Bueno, pero yo voy a tener que traer una lupa, bueno, para ver,
0: claro,
1: mejor.
0: Tengo, bueno, una lupa, ahí está el Nacional y el Comercial, porque era así en ese momento. Entonces yo lo que hice, claro, entonces lo que hice recién yo en la foto la tengo también para mí y traté de sacarme donde estoy yo. Bueno, lo que pasa que la foto, claro,
1: no se reconoce.
0: La foto hay que dividirla muy en varias partes para, sí, viste. Bueno, entonces se alcanza a divisar que soy yo. Pero a ver si me quedo acá. Entonces por eso estoy. Veo que, bueno, a ver si me la dejo pasar. Y a ella le quiero enseñar a Linda. Ahí ya vamos con el campo. Total, tenemos tiempo. Mire, de acá a diciembre tenemos tiempo.
1: Oh,
0: y de acá. Claro, de acá de siempre tenemos tiempo y todo. Mire, acá estoy, ¿ve?
1: A ver,
0: claro, no se puede tomar tan. No, sí.
1: Ay, ¿cómo no hay una cámara? ¿Qué hicieron con las cámaras de acá? ¿Las escondieron? ¿Las tiraron?
0: Acá, no. Espera. Entonces, se puede rescatar algo, ¿viste? Porque es lejos la foto. Soy,
1: ¿usted
0: para,
1: tiene el teléfono?
0: Soy yo.
1: Del vos,
0: sí, ahí se lo pasa.
1: ¿De Miguelo?
0: No hay. No. Soy yo, ¿viste? Pero bueno. ¿Qué quiere? ¿Sacarte la foto?
1: Yo quiero una cámara. La gente pide cámara,
0: ah, claro.
1: Nos quiere ver.
0: ¿Ah, nos quiere ver? ¿A usted la quieren ver? ¿A mí no? ¿A mí no? ¿Usted dice?
1: Bueno, el otro día me paró un
0: ¿le pregunta a la gente?
1: No salen más en televisión. En la
0: en la cámara. Por streaming. Por streaming.
1: ¿Será la gente de la mañana? No sé.
0: Y vio que nosotros somos muy competitivos, claro. Bueno, vamos, ya está, ya les expliqué, ya les conté. Ah, bueno, se me ha roto el ojo de gato de la bicicleta, así que estoy sin luz. En la noche no me van a ver. Bueno, voy a estar sin luz. Ya no tengo luz yo en el cerebro, así que imagínense. Bueno, bien, vamos con el espacio de campo de Agro 20.

0: Y lo primero que hacemos siempre en el espacio de Agro 20 es ver cómo está el tiempo en la querida ciudad de La Boulaye y los alrededores. 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
0: Bueno, vamos con los datos del tiempo, como decíamos. Quería ver si ya teníamos el nuevo registro para estar bien actualizados. Pero bueno, a veces lo tenemos y a veces no lo tenemos. Como ahora, por ejemplo, no lo tenemos. El registro de la hora 17. En esos momentos, 11 grados un décimo la temperatura, algo nublado, 45% la humedad, la presión 997.2 hectopascales, el viento del norte a 4 kilómetros por hora, la visibilidad 10 kilómetros. Para esta noche se esperan lloviznas, probabilidad de precipitaciones entre un 10 y 40%, la temperatura estaría en los 7 grados, el viento del oeste entre 7 y 12 kilómetros. ¡Ay, ay, ay, pajarito! No me bueno, no... ¿Qué voy a hacer mañana? Tengo que hacer algunas cosas. Yo tengo, bueno, vio cómo es la vida. Mañana jueves, la mínima de un grado bajo cero. Voy a salir como a las 11 por lo menos. Antes no, por favor. Y sí, aunque esa hora también hace frío y viento y nublado y la mar en coche, pero bueno, tengo que hacer que la máxima de 15. El viernes la mínima de un grado, la máxima de 17, por favor. El sábado la mínima de 5, la máxima de 16. Bueno, es lógico, ya estamos en verano y como siempre decimos, ya ha empezado a nevar en distintas partes del país y por supuesto Córdoba no es la excepción. Ya ayer vio que había nevado en el Cóndor, en distintos lugares, y bueno, es lógico que ya el frío, acá no nos llega la nieve, pero nos llega el frío. Algo es algo, a peor es nada. Bueno.
2: ¿Qué dice que va a nevar acá?
0: No, acá no, pero le digo que ya empezó a nevar en otras provincias, en Córdoba.
2: Y acá yo vi tres nevadas. Una cuando era muy niña.
0: Sí.
2: Usted no había nacido, no.
0: ¿Tres vio?
2: Tres, porque después hubo dos que esas usted las vio seguro.
0: Pero tres en total.
2: Sí,
0: de lo que claro. Creo que son tres en total.
2: Me acuerdo que me había comprado mi mamá.
0: Espéreme, porque ya no le hemos presentado.
2: Mi mamá me había comprado. Hola, oyente, hola, claro, hola. Querido. Soy Linda Scott, claro, Linda sí. Cecilia.
0: Ahí está.
2: Sí. No le paso el celular, porque por ahí hay gente que...
0: No,
2: vio. No, eso, hay claro. Gente que por ahí puede usar mi celular para cosas claro, feas y no sí, quiero.
0: No.
2: Pero usted me puede llamar si quiere,
0: claro,
2: si me conoce.
0: Sí.
2: No se puede pasar el celular. Porque hay gente que hace cosas feas con
0: claro,
2: los celulares,
0: sí,
2: ¿eh?
0: Sí.
2: Que dice cosas
0: es
2: feas.
0: Delicado, sí.
2: A mí nunca me pasó, por suerte.
0: Sí. Ay, sí, pero este, es
2: no, pero sé de gente que si la llaman y le dicen cosas feas.
0: Sí.
2: Lo
0: sí,
2: cual me parece sí,
0: no,
2: de terror.
0: No hay derecho, no.
2: ¿Por qué la gente no se meterá en su vida en vez de meterse en las vidas ajenas, no? Y más con una cosa así.
0: Es más fácil.
2: ¿Qué? ¿A meterse en la vida ajena?
0: Claro, y sí, vio que... sí, es un tema complejo ese.
2: Es.
0: Es un tema
2: pero
0: muy
2: nosotros
0: complejo.
2: Siempre. ¿Sabe una cosa? Me olvidé de ponerme los auriculares.
0: ¿No los trajo?
2: ¿Eh?
0: ¿No los trajo?
2: Sí, traje todo.
0: Ah, no,
2: bueno,
0: sí, por eso.
2: Continúe que me voy a buscar.
0: Yo por eso iba con el campo para que usted se acomodara bien, claro.
2: Ay, divino, bueno. Somos
0: los mejores, Damián. ¿Quién nos va a ganar en este equipo? Así, no. Linda nos viene a salvar un poco las papas también, si vio, porque si no conmigo no se puede, no. Vamos con el mercado ganadero de Cañuelas. Los novillos mestizos de 431 a 460 kilos,

0: Dos novillos de 461, 490 kilos, 3850,
1: ¿Y usted los
0: 4500.
1: ve a los novillos?
0: Los números ahí
1: No,
0: sí.
1: digo, pero ¿los vería?
0: Sí, porque si sabes, hay billetito ahí, claro.
1: Ay, ay,
0: Sí.
1: ay, ay. Bueno.
0: Los novillos de más de 520 kilos, 3000 a 4400, regulares 3400 a 4350, regulares pesados 3700 a 3800. Overos negros 4.000. Novillitos de 300 a 390 kilos, 3.800 a 5.660. De 391 a 430 kilos, 3.900 a 5.000. Regulares 3.100 a 4.800. Vaquillonas de 270 a 390 kilos, 3.500 a 5.400. De 391 a 430 kilos, 3.000 a 4.700. Regulares 1.630 a 4.800. Vacas buenas. Ay, me quedo sin coso. Vacas buenas, 2.000 a 3.600. ¿Ve cómo es la tecnología? Me escucho, me desescucho, no me escucho, me voy, me fui. Bueno, ahí volví, ¿ve?
1: ¿No hay internet?
0: No, sí, no, me voy sin voz. Conserva inferior, 1.400 a 2.650. Toros buenos, 3.200 a 3.500. Regulares, 2.550 a 3.200. Mejores especiales y buenos, 3.250 a 4.600. Mejores regulares, 2.600 a 3.000. Esto en cuanto a la actividad en el mercado agroganadero de Cañuelas. Buenos
1: ¿Está
0: a.
1: contando de las nevadas o tiene que seguir con
0: No,
1: el
0: acá
1: campo?
0: voy con algo del campo porque se me habían desaparecido una. Vio cómo es la internet, como dijera un compañero que tenía. Vio cómo es la internet. Bueno, la profundización de la hidrovía representa solo una parte de la agenda logística pendiente. Luego de que se conociera a fines de la semana pasada la adjudicación definitiva de la concesión por 25 años del dragado y mantenimiento de la vía navegable troncal, la Sociedad Rural Argentina decidió expresar su opinión al respecto. Lo hizo a través de un comunicado en el que valoró que la privatización del manejo de la hidrovía a favor de la unión de empresas Yandenul y Servimagnus cierra un proceso licitatorio largamente demorado y aporta previsibilidad a una de las principales infraestructuras logísticas del país. La Sociedad Rural Argentina recordó que la concesión contempla la profundización gradual del canal desde los actuales 34 pies hasta 38 pies con posibilidad de avanzar posteriormente hacia los 40 pies navegables, junto con obras de dragado, mantenimiento y modernización del sistema de señalización y balizamiento. Bueno, si bien esto tiene que esta hidrovía respecta, ¿no es cierto?, este tema y ahí como lo daba a conocer o explicar muy bien la Sociedad Rural Argentina, esperemos que las obras de lo que corresponda, lo que haga, como se haga, como siempre, en este hermoso país que tenemos, porque el país es hermoso en su gente, en su tierra, en todo lo que tiene. El tema son los otros, los personajes, bueno, sí, los mamertos, esos mamarrachos que tenemos. Que, sí, no, la otra palabra que empieza con pie y que es, no es que esté empezando otra. Que no es mala palabra, se puede decir tranquilamente. No la quiero ni decir porque me da asco, digamos. Entonces, sí, realmente, bueno, se concreten, se hagan las cosas bien. Porque sabe que esto me viene a la mente ahora de lo que estaba leyendo, ahora que se está por hacer y demás, extraído hidrovía, que estaría espectacular. En este país, hacia el norte, hacia el este, hacia el oeste, hacia el noroeste, al sureste, lo que usted quiera de la República Argentina, cuando hacen una obra de infraestructura, ya sea una ruta, ya sea un canal, ya sea vivienda, ya sea lo que usted se le ocurra, porque lo que usted se le ocurra para un bien, entre comillas, de la sociedad o, en sí, choreamos, robamos. Si hay que usar 400 ladrillos, usamos 200. Si el caño para el agua por donde circule tiene que ser de cierto milimetraje y le ponemos el más barato, entonces ahí choreamos, distribuimos en todos los gansos sueltos y gansas ahí que hay, que quieren llenarse los bolsillos, porque si no, no es país, y así.

0: estamos. Entonces terminemos esto, ojalá. No es que uno sea negativo y mala onda, o que en esto yo le voy a poner la buena predisposición, pero esperemos que entre medio no hagan siempre los intereses creados, los comerciales que hay de esta empresa con la otra, y yo te paso tanto y tanto y hacemos esto. Dejémonos de embromar, seamos una vez un país en serio, con gente en serio, los profesionales en todo orden, ya sean los ingenieros, los técnicos, los de una empresa y otra, todo un poco serio. Dejemos de darle, meter la mano en la lata y seguir robando y seguir robando. Que, y aparte el poder, nos vamos y no nos llevamos nada. Porque sí, usted me dirá, tengo, no sé, plata, en el, ¿qué tendrá que ver con el campo? Pero bueno, me enojo un poco y también lo digo. Que sí, porque usted podrá tener un yate, vive, no sé, tiene una mansión en donde vivió Drácula, póngale. Sí, todo lo que usted quiera. Todo lo que quiera. Pero al momento de que partimos no nos llevamos absolutamente nada. No. Ni en ropa, ni en joyas, ni ninguna cosa. Si queda para el resto, que de esa ambición, de ese poder que tienen, después, ¿qué hacen? Enriquecen a todos los peces gordos de sus hijos, nietos, bisnietos, tartaranietos y demás. ¿Cómo estoy? Bueno, ya dije, vamos al corte mejor, porque si no, clausura la radio.
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1: Amores, está muy frío, sugiero, no soy médica, no soy psicóloga, no soy nada, soy una señora mayor, usen barbijo. Mi médica de Río Cuarto, la doctora Zunino, una eminencia, a quien le mando cariños, ojalá que me escuche o alguien me escuche y le pase mis cariños, sugiere barbijo. Y no solamente ella, un montón de gente. Ay, no, que es incómodo. Bueno, entonces póngase una bufandita, tápese la nariz y la boca, que es por ahí donde uno se enfría y después duele la garganta, etcétera. ¿Usted no le duele nunca la garganta, no? ¿A usted nunca le duele?
0: No.
1: Ay, pero usted tiene una salud de hierro. Usted va a vivir hasta los 100 años, lo cual me alegro, ¿no? Me alegro.
0: No, por lo menos tengo una vista que estoy hecho un lince.
1: Me parece perfecto.
0: Ahora me puse los lentes de la separación.
1: Y una muy buena salud.
0: Pero, y sí hay que agradecer.
1: ¿Quiere que le cuente una cosa?
0: Cuéntenos.
1: Últimamente estamos, no sé, el otro día cómo salió.
0: ¿Dicharachero estamos?
1: ¿Cómo sale la conversación? Ah, porque el papá de una amiga nuestra de Buenos Aires, que había pedido que le quitaran toda la medicación porque ya tuvo COVID y después se sentía muy mal. Entonces le pidió, acá no existe la eutanasia. Eutanasia no, es cuando uno pide para que le quiten la vida, ¿no es cierto?
0: Sí.
1: En Uruguay, en distintos lugares del mundo, acá no. Pero usted puede pedir que le saquen la meditación. Lo que hablábamos ayer del furor curandi, ¿se acuerda?
0: Claro.
1: Bueno, entonces, en un momento, ¿y vos qué querrías? No, le dije, yo quiero acá, ahora. Lo demás, una vez que partí. Pero, ¿y no querés velorio? Lo que ustedes quieran, chicos, hagan lo que ustedes quieran. Dispongan de mí, ¿no?
0: Sí.
1: Pero yo quiero ahora lo lindo, que me visiten, que charlemos, que nos demos besos, visitemos, etcétera, etcétera, siempre y cuando tengan tiempo. Tampoco no quiero ser una vieja cargosa. Creo que no, ¿no? Bueno, uno puede cargosear un poquito.
0: Sí.
1: Un poquito. Llamar por teléfono, ¿qué tal? ¿Cómo estás? Comunicarse. ¿Se acuerdan lo que dijimos el otro día con Damián? Que ahora que hay tanta tecnología, estamos más incomunicados que nunca. Entonces usted no haga eso y abríguese, vea usted del barbijo a lo que pase. Pero es cierto. Abríguese. Yo se lo digo con todo amor y cariño. No quiero ser una pesada acá también en la como es en la radio, pero abríguese, corazón. No es lindo estar enfermo, que te duela esto, lo otro. No es que un barbijo, nada, o una bufandita, ¿eh? Y si tiene ropa que usted no usa, ropa de abrigo, porque a veces hay cosas que uno las tiene guardadas de hace no sé cuánto tiempo, tenga en cuenta que hay gente que no tiene para comprar, que no tiene ropa, que no... Entonces, recuerde, porque todo lo que uno da se devuelve multiplicado.
0: Por supuesto.
1: Lo bueno, multiplicado. Y lo malo, ni le cuento cómo vuelve multiplicado.
0: Claro.
1: Entonces, piense, si usted tiene 4 bufandas y usa solamente una o 2, las otras 2, regálelas.
0: Sí.
1: Hay lugares...
0: Ay, no, tengo que buscar el cuellito que me regaló. Lo tengo allá, me da pena usarlo.
1: No, es para usarlo. Bueno, ahora estoy terminando, tengo que terminar una bufanda para Lili, un beso grande para Lili, y después me estoy haciendo un cuellito bicolor, tricolor, multicolor para mí. Pero estoy un poco vaga.
0: Ay, vio, sí.
1: No sé por qué.
0: El frío.
1: ¿Quiere que le diga una cosa? Se me vuela el tiempo. Ahora, dígame qué hago, no sé.
0: Bueno,
1: le voy a contar lo que comí hoy.
0: A ver qué comió.
1: Mire. Me levanté, como les dije, tipo 9:30. No,
0: sí.
1: Perdón, 8:30, porque dormí muy bien, me desperté y me levanté.
0: Bien, perfecto.
1: Bueno,
0: temprano se levantó, hacía frío.
1: No sé por qué, un frío de loco. Pero tenía unas prenditas para lavar, me fui hasta el lavadero, casi me congelo viva. Pero bueno, no importa. Bueno, luego vine, me di un buen baño de agua caliente, me hizo muy bien. Desayuné,
0: bueno.
1: Y tipo a la 1 me había agarrado un hambre. Dije, a ver, abrimos la heladera. Me había quedado de ayer un trocito de pastel de papa, ¿se acuerda de comer?
0: Rico, sí.
1: Y después unos canelones que había comprado antes
0: también.
1: De ayer, que estaban en el freezer. Saqué los canelones. Saqué el pastel de papa.
0: Sí, muy bien.
1: Puse todo en un plato hondo.
0: Bien.
1: Le puse crema, mucho queso rallado.
0: Ay, qué rico.
1: Y al microondas.
0: Y adentro.
1: Adentro. Bueno.
0: Muy
1: mientras
0: rico.
1: Tanto, mientras tanto había pelado unas manzanas y me hice compota de manzana.
0: Qué rico, muy bien, muy trabajosa.
1: Entonces comí compota de manzana. Sí. Luego me quedé todavía con un poco de hambre. No hambre, sino no sé. Qué raro, porque yo nunca tengo hambre.
0: Así?
1: El frío, el frío.
0: Ah, bueno, está bien. Bueno,
1: y me viene bien, ¿eh?
0: Por supuesto.
1: Porque aumenté 2 kilos, gracias a Dios.
0: Me alegro, y tiene que aumentar a 4, sí.
1: ¿Le parece?
0: Está bien, sí, sí, le queda bien. Aparte el frío no está bien. Yo le paso, yo tengo para regalar, sí, le paso, estoy redondo.
1: No, sí. Usted está bien, usted está bien. No, aparte en invierno, si uno que tiene la suerte de poder comer, sí. Y bueno, y, conclusión, y esta noche me quedé sin comer. ¿Qué como? ¿Qué como? Sopa. Sopa,
0: bueno.
1: Amo la sopa. Usted me dijo que sí.
0: Sí, la sopa toda.
1: Así que
0: rica,
1: tengo
0: sí.
1: La bandejita de verduras y
0: de
1: ya
0: verduras,
1: veré qué le pongo, si fideos,
0: sí,
1: arroz.
0: Yo también, sí.
1: No, arroz no tanto. No, no. A mí el arroz blanco no me gusta mucho. Me gusta el risotto. ¿A usted?
0: Sí, sí.
1: Ay, qué cosa rica. ¿Usted sabe hacer risotto?
0: No.
1: Yo tampoco.
0: No, no
1: yo
0: tanto,
1: tampoco, no, no.
0: No.
1: ¿Sabe quién es el rey de los risottos? Emilio. Pero claro, lo tengo allá en Londres. Voy a tener que hacerlo venir.
0: Claro,
1: que venga, me prepare el risotto y se vaya, que no moleste. Bueno, como ven, el frío no me quita el humor
0: no.
1: A mí. Hay que ser feliz, estar con humor, charlar con la gente, reírse. Y si usted ve que alguien está medio bajoneado, trate de levantarle el humor. Y si no le lleva el apunte, no sé, dígale alguna cosita, pero no se quede con, y si sigue con el mal humor se va, pues tampoco
0: claro.
1: No se va a andar cruzando con gente malhumorada. Bueno, ve, yo que tanto hablo, o sea que me está chorreando un poco la nariz.
0: Y un poquito
1: sí. Esas gotitas que
0: sí,
1: caen de la nariz.
0: Es verdad, sí. Correcto.
1: Sí, correcto.
0: Sí.
1: Y Susana era, ¿no? Decía
0: sí.
1: Correcto.
0: Sí, hoy a propósito de eso estaban diciendo en el noticiero de Telefe que ayer Rodolfo Barilli de Telefe Noticias
1: sí.
0: Había convocado a la gente, a todos, que a las 10 de la mañana de hoy, o a las 10 de la noche de ahora,
1: sí.
0: Manifestara en la forma que quisiera y los que quisieran, deseándole feliz cumpleaños a Lionel Messi.
1: Sí.
0: Entonces tuvo mucha repercusión esa
1: sí.
0: Convocatoria que él hizo,
1: sí.
0: Y pareciera que, esto es lo que se conversaba hoy, en su momento, Susana, como representante de Telefe,
1: sí.
0: O como estrella exclusiva de Telefe, que es mejor dicho, porque representante quedó, está mal explicado, vamos a hablar con propiedad.
1: Estrella.
0: Claro, como estrella del canal, en su momento a lo mejor viaje para alguno de los encuentros allá y bueno.
1: Ah, qué bien.
0: Estaría
1: muy
0: bueno.
1: Muy bueno.
0: Sí.
1: Bueno, oye.
0: Ella no entiende mucho deporte, sabemos.
1: El cumpleaños de Messi. El
0: sí.
1: Cumpleaños del potro de Rodrigo, ¿no?
0: Sí.
1: El potro era, ¿no?
0: Sí, está bien.
1: Rodrigo. El cumpleaños de quién más? De Gardel. O no sé qué es. Hoy se festeja algo de Gardel.
0: El fallecimiento de Gardel.
1: El fallecimiento.
0: Sí.
1: Bueno.
0: El nacimiento de Juan Manuel Fangio.
1: ¡Ay!
0: El nacimiento de Ernesto Sabato.
1: Madre mía, ¿qué más?
0: El nacimiento de Juan Román Riquelme. Bueno, el fallecimiento de Rodrigo. Y hoy también, que yo ya lo leí más temprano, lo que pasa es que busqué porque no estaban en todas las efemérides. Espéreme un segundo.
1: Pero vea qué día importante, cuánta
0: sí,
1: gente
0: sí,
1: linda,
0: claro,
1: cuánta gente importante.
0: Destacadas a nivel de la Argentina.
1: Pero muy bien.
0: También, bueno, dijimos el fallecimiento de Rodrigo. Espéreme a ver si lo tengo acá. Y también. Pero se ve que. Bueno, ¿dónde lo puse? Y hoy también se destaca, que lo dije hoy. En otra efeméride de otra página, y ahora no la tengo.
1: Bueno, con el asunto.
0: Pero está referida
1: sí.
0: A un día como hoy, pero del año, me parece que es 1700, 1800 y algo. Digamos, anterior a todas estas.
1: Nos vamos atrás.
0: A todas estas efemérides.
1: Sí, sí.
0: Muere el sargento Cabral.
1: Ah, Cabral, soldado heroico.
0: Claro, que por defenderlo al general San Martín,
1: sí,
0: que ya estaba,
1: sí,
0: tenía,
1: sí.
0: Estaba en el cruce y en la pelea, digamos, en todo.
1: Cabral, que, ¿no? Soldado heroico. No.
0: Cabral,
1: no, bueno,
0: claro.
1: Ve, entonces, no, eso
0: también,
1: no, no sabía.
0: Esa también está destacada.
1: No sabía.
0: Juan Bautista Cabral.
1: Juan Bautista Cabral.
0: Acá está, lo voy a leer de acá. Juan Bautista Cabral,
1: sí.
0: Es ampliamente conocido como el sargento Cabral. Claro, nació, ahí está. en las Saladas Corrientes un 24 de junio de 1789.
1: ¿1700?
0: 1700, claro. Sí,
1: vea
0: sí,
1: usted, sí.
0: Sí. Y, sí, 1789, porque San Martín es 1778,
1: claro,
0: 1853.
1: Claro. Sí, sí, me parece más, tan atrás, ¿no?
0: Claro, el 3 de febrero, y bueno, falleció en San Lorenzo el 3 de febrero de 1813, soldado argentino destacado en las luchas por la independencia, sí, de su país, de origen afroindígena y perteneciente al regimiento de granaderos a caballo. Cabral murió al finalizar el combate de San Lorenzo tras socorrer heroicamente al entonces coronel José de San Martín, cuyo caballo había caído durante el combate. Mm. La providencial acción de Cabral en el bautismo de fuego de su regimiento fue figura de manera conspicua en la iconografía patriótica. Bueno, por eso es la primera de las efemérides, y como nos referíamos, la mayor parte son referidas o relacionadas con nuestro país.
1: Sí.
0: Bueno, también lo quise destacar porque no aparece, porque creo que si hay otras efemérides que abarcan distintos ámbitos,
1: sí,
0: esta también tendría que estar.
1: Pero muy bien, me parece perfecto. No, no
0: sé,
1: realmente no sabía ni había leído claro, nada al respecto. Sí. Bueno, ahí está lo nuevo que aprendí hoy.
0: Yo que alguna
1: hoy
0: vez invoco la tecla alguna vez.
1: No, si usted es una maravilla. No. Aparte usted está muy bien informado. No, ahí, no, no.
0: Acá
1: no,
0: tanto
1: no
0: acierto, Daniel.
1: No, muy bien informado.
0: Vio,
1: ahora, vea usted qué día, ¿no? Cuánta gente importante.
0: Claro,
1: acá, sí, cuánta gente importante. Sí, sí, sí. Bueno, mire, Susana, me estaba acordando hoy por ser el aniversario de Gardel.
0: Sí.
1: Del Negro Carrara, ¿se acuerda?
0: Sí, tangos y por qué.
1: Tangos y por qué. ¿Qué hombre tan bueno, yo no me acuerdo el nombre, no se llamaba Amado como el padre, no me puedo acordar, el Negro Carrara.
0: Sí, porque todos lo conocíamos.
1: El Negro Carrara
0: sí
1: tuvo poliomielitis.
0: Sí, realmente.
1: Por si ustedes no saben, poliomielitis fue una enfermedad de los años 50, ¿no?
0: Sí, sí,
1: sí, de esa época más o menos, que quedaban, pues, se paralizaban las piernas,
0: sí,
1: muchos
0: sí,
1: morían.
0: Sí.
1: Y los ponían en unos aparatos que se llamaban pulmotor, que eran como si fueran, a ver cómo podríamos decir, parecido a qué sería, Damián, los pulmotores. Eran
0: como
1: unas tumbas, digamos, los metían
0: sí
1: ahí de unos no me sale la palabra. Bueno, busque, si no
0: sí
1: busque usted en internet o en lo que sea, busque pulmotor. Le quedaba nada más que la cabeza afuera y respiraban,
0: claro,
1: para que no pudieran moverse. Bueno, Negro Carrara, que se salvó, no todos se salvaban,
0: no,
1: quedó con parálisis,
0: sí, sí,
1: no podía
0: sí
1: caminar bien, pero un hombre inteligentísimo.
0: Muy
1: y en esa época,
0: capaz,
1: en esa época, Negro, que le gustaba mucho el tango, conoció mucha gente importante de tango y solía hacer en la radio, en LB20,
0: sí, sí, sí,
1: en la calle
0: sí
1: Tucumán, hacía entrevistas.
0: Es verdad,
1: ¿te acordás, Damián?
0: Es verdad, excelente.
1: ¡Qué
0: programa,
1: programón!
0: Excelente.
1: Bueno, Negro Carrara vivía en la calle 9 de julio a la vuelta de mi casa.
0: Claro.
1: Ahí estaba Don Amado, tenía la panadería.
0: Sí.
1: Entonces, como yo tenía mi programa de radio,
0: sí,
1: supóngase, a las 3 de la tarde, y Negro lo tenía a las 4, yo le decía, él tomaba remis. Un día dije, ¿por qué tomas remis, Negro? Camina
0: claro
1: un poquito, o yo te paso a buscar.
0: Está
1: entonces
0: bien,
1: él iba hasta mi casa, que era media cuadra, y nos
0: claro
1: íbamos juntos.
0: Perfecto.
1: Y después yo lo esperaba.
0: Claro.
1: Y claro, o sea, mientras charlaba con los demás, tomaba unos matecitos, lo esperaba y lo traía hasta su casa. Miren lo que me acordé.
0: Qué lindo.
1: Besos al cielo para Negro Carrara, gran amigo, gran amigo. Yo me acuerdo cuando se enferma Negro Carrara, lo internaron en el hospital y yo fui a verlo. Y hubo una cosa que, ¿lo digo
0: sí
1: o no lo digo? Sí, lo digo, ¿no? Sí, lo voy a decir. Él usaba dientes,
0: sí,
1: dientes
0: claro
1: postizos,
0: sí,
1: ¿no?
0: Sí, sí, como puede.
1: Llego y noté que no podía hablar bien. Y yo estaba con un familiar
0: sí
1: y le digo, ¿qué pasó con los dientes? Porque, porque los perdieron en el camino. Ah, no. Digo, ¿pero cómo?
0: Ah,
1: o sea, a ver, ustedes dirán que es un horror. Sí, a mí me pareció un horror. A ver, nosotros sí los seres humanos,
0: ah,
1: los que tienen la suerte de tener todos sus dientes, otros tienen implantes, por favor,
0: sí
1: cuiden los dientes. ¿Cómo van a dejarle
0: sí
1: los dientes
0: no
1: postizos en cualquier lugar? ¿No?
0: No,
1: o prótesis,
0: sí,
1: si prótesis, quieren ser más finos. Pero lo mismo,
0: sí,
1: dientes postizos, prótesis,
0: es lo
1: la misma
0: mismo,
1: cosa.
0: Sí, es lo mismo.
1: Bueno, así que tengan cuidado con las personas mayores.
0: Claro, no
1: vayan
0: no,
1: a estar tirando
0: no,
1: las prótesis al inodoro.
0: Ah, no hay cosas, claro. No,
1: no.
0: Un poco de
1: bueno, Negro querido, a lo mejor es una infidencia lo que he dicho, pero,
0: no,
1: pero a mí me dolió tanto, tanto, tanto. Me acuerdo, ya no, no, ya su mamá ya había partido,
0: sí,
1: entonces un día me dijo, ay, tengo unas ganas de comer pastel de papa. pero ¿cómo te gusta? ¿Con papa, negro? No, con masa. Los pasteles de papa con la masa. Bueno, yo te preparo.
0: Sí, mire.
1: No, pero qué sé yo. En esa época cocinaba. Sí. Preparé un pastel de papa con la masa comprada, por supuesto, y lo invité a comer. Ay, la alegría que tenía ese hombre. Por supuesto, lo que sobró, que era más de la mitad, dije, bueno, llévalo. Sí. No, pero llévalo, porque es tuyo, lo hice para vos.
0: Claro.
1: Mira de las cosas que me acuerdo. Uno se acuerda de los
0: lindo,
1: amigos, ¿no?
0: Qué lindo ese momento.
1: Sí, sí. Él era muy amigo de una gran tanguera, ¿cómo se llamaba? Una mujer grande ya. Ay, que no me puedo acordar el nombre. Ya me voy a acordar.
0: Sí.
1: Muy conocida, una mujer mayor ya. Bueno. Ya me voy a acordar.
0: Ángeles, no, pensé una, pero no sé.
1: No, era una mujer grande ya. Que cuando inauguraron la FM de LB20 ahí en la calle Roca, él dijo que la iba a traer y no sé que no pudo porque se enfermó. Sí. Pero ¿cómo se llamaba? Que uno de sus últimos, sus últimas salidas al teatro no cobraba entrada, pero. Bueno, ya me voy a acordar.
0: Ya nos vamos a acordar. No quiero decir
1: oyentes de mi corazón, si alguien tiene idea de quién puede ser,
0: una gran
1: cantante, una mujer maravillosa. Hasta,
0: claro.
1: Bueno, me avisa, me llama o nos llama acá.
0: Sí.
1: Ay, Dios mío, esta memoria.
0: No, y bueno, pero por ahí. Pues a veces me...
1: No es mala memoria, es un lapsus.
0: Un lapsus. No. Sí, nos pasa. Tendré lapsus, sí, tengo varios lapsus. Yo anoto todo, porque si no, por ahí tengo un listado de cosas. Me queda siempre a veces algo.
1: Pero vio cuando uno tiene en la punta de la lengua, como verdad. Quien dice, bueno, si me acuerdo, si no lo voy a buscar, mañana les comento.
0: Bueno, bien.
1: Creo que mañana tenemos visitas.
0: Ah, bueno,
1: sí, querido,
0: hoy que es usted, miércoles.
1: Bueno, usted sabe que yo todo el creí
0: mañana
1: que era...
0: Mañana jueves, creí que era
1: jueves hoy. A no, todo el mundo le decía que era jueves. ¿Qué me pasa?
0: Está adelantado un día.
1: Oh, por favor.
0: Ella como es visionaria y todo, entonces siempre un paso más adelante.
1: Así es.
0: Nosotros vamos atrás de ella, ¿viste?
1: Sí. Y bueno, la verdad es que yo le llevo 20 pasos, 20 años más grande que usted soy, así que 20 pasos adelante. Pero creo que llevo la niña y la adolescente y la de 40 en un rincón del corazón.
0: Por supuesto. Sí. Por supuesto.
1: Dios nos libre de convertirnos en ancianos. O sea, ancianos sí. Ancianos no tengo ningún problema.
0: No, sí.
1: Pero cuidado con la amargura, cuidado con no salir, cuidado con... No. Ayer estaba leyendo un artículo muy lindo.
0: Sí.
1: Pues yo no sé por qué me caen los artículos a mí. Yo no los busco, me caen. Bueno, porque a mí me gusta esto. Así como artículos de metafísica, artículos de... Ah, otra cosa. Hoy... Es día 24, ¿no?
0: Sí.
1: Hoy, queridos míos,
0: San hay que Juan hacer... San Juan y San Pedro.
1: San Juan y San Pedro. Bueno, hoy se abre el gran portal. Entonces, ¿qué tiene que hacer? Agarre una vasijita, una tacita, un lo que sea, y agarre 5 hojas de laurel. Escúcheme bien, 5 hojas de laurel. O si tiene la planta, que sea de la planta, y si no, la que usted compra, y le pone un puñadito de arroz. Y dice, yo soy la abundancia perfecta aquí, ahora y siempre.
0: Escúcheme.
1: Yo soy la abundancia perfecta aquí, ahora y siempre. 5 hojitas de laurel y un puñadito de... No, un kilo de arroz, un puñadito de arroz. Y lo pone en la puerta de entrada.
0: Espéreme que estoy anotando. Lo voy a hacer.
1: Yo soy la abundancia perfecta aquí, ahora y siempre.
0: Anotá, Damián.
1: Sí.
0: Aquí. Así nos cambia la vida.
1: Sí.
0: Aquí, ahora.
1: Sí, ya vas a ver. Sí. Bueno, esa frase metafísica.
0: Yo soy la abundancia perfecta aquí, ahora y siempre.
1: Sí. Bueno, esa frase yo soy se puede utilizar para la abundancia, para la salud, para el amor. Yo soy. Es increíblemente.
0: Y serían 5 hojas de laurel.
1: 5 hojas de laurel, un puñadito de arroz. Y agradece,
0: Y un puñado. Voy a poner el paquete entero.
1: Ah, bueno, lo
0: paquete
1: que usted quiera.
0: Y saco una planta de cosas, de laurel.
1: Ahí
0: bueno,
1: está.
0: Y eso, pero que lo pongo aquí en una bolsita, en que lo pongo.
1: Donde usted quiera, en una vasijita, un platito, bueno, una tacita.
0: ¿Y lo pone
1: que, en la puerta?
0: ¿En la puerta?
1: De la parte de adentro.
0: De adentro, sí.
1: No que abran la puerta y lo tiren el miércoles. Lo acomodo de forma tal que quede ahí cerca de la puerta.
0: Ah, bueno, para hacia la izquierda o hacia el derecho.
1: Lo mismo, lo que a usted más le guste.
0: Y que lo pongo, ahora lo hago. Y eso que lo dejo un día, ¿qué queda?
1: Lo deja 1 o 2 días, ya, porque se le va a conceder enseguida.
0: Ah, mire, sí.
1: Bueno, le quería decir.
0: Vaya buscando.
1: La frase esa, yo soy, sí, es muy importante. Es sí, una, abre puertas. Entonces usted puede decir, yo soy la abundancia perfecta aquí, ahora y siempre. Yo soy la salud perfecta aquí, ahora y siempre. Oh, sí. Yo soy el amor perfecto aquí, hoy y siempre. Ah. ¿Eh? Pero úselo bien, ¿eh? Sí. Úselo bien y sobre sí, todo, este, sobre todo con fe, con mucha fe. Claro. Hola, hija mía. Estoy en el aire, ya salgo. ¿Me esperás? Bien. Chao, chao.
0: Bueno, mire.
1: Bueno, como ve,
0: ya están esperando a ese,
1: estos hijos maravillosos que tengo,
0: se prepara ahora, ¿ve? Que sale, está bien.
1: Yo soy la abundancia perfecta, aquí, hoy y siempre. Amores, ha sido medio corto hoy, pero bueno. Sí. Como ven, he sacado turno en el médico, he hecho un montón de cosas que tenía como pendiente.
0: Bueno, para mañana.
1: Así que vean ustedes, miren qué día maravilloso.
0: Sí,
1: bueno, mañana,
0: fantástico.
1: Mañana vamos a tener visitas.
0: Bueno.
1: Vamos a venir a hablar un poco, porque no nos olvidemos que somos la voz de la que no tienen voz.
0: No, está
1: así
0: bien.
1: Así que
0: perfecto.
1: Ustedes ya lo saben a eso.
0: Bueno, ¿eh? la esperamos mañana entonces.
1: Por supuesto, entonces. Espero llegar un poquito antes.
0: Bueno.
1: Pero hice cosas,
0: Me vino no, está bien, no hay problema.
1: Me vino muy bien todo esto de
0: claro,
1: de,
0: bueno.
1: Claro.
0: Hice un recorrido, hizo varias cositas.
1: ¿Qué pasa, Damián y oyente? Tenía pendientes. Tenía que sacar el turno con un médico. Tenía que llevar los anteojos que se me había roto el vidrio. Etcétera.
0: Está distintas cosas,
1: hoy,
0: bueno, que ahora tiene todo hecho.
1: Dije, salgo y lo hago.
0: Claro, está bien, ya le queda hecho.
1: Y aparte me acompañó mi amiga Dilba.
0: Bueno,
1: le mando un
0: genial.
1: Beso grande.
0: Perfecto. Mm. Bueno, mañana entonces la esperaremos nuevamente. Bueno,
1: Damián 2, hasta mañana, muchísimas gracias. Damián 1, bueno. Y ustedes oyentes que son el gran amor de mi vida, les digo hasta mañana. Abríguense, los quiero mucho.
0: Bueno, así que mañana volveremos con Linda y su bagaje de conocimientos y sabiduría.
1: Acuérdense de las hojitas de la hoja.
0: Yo ya tengo anotado, yo soy la abundancia perfecta aquí, ahora y siempre. 5 hojas de laurel, voy a poner un paquete de arroz y una sopera o algo, cosa bastante. Bueno, después les cuento. Ya volvemos.
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3: Internacionales. España. Pedro Sánchez defendió el rescate de Plus Ultra y se desmarcó de José Luis Ábalos. El presidente compareció ante el Congreso para rendir cuentas por los casos judiciales que afectan a su partido, el PSOE. Sánchez negó de forma rotunda un trato de favor en la asistencia a la aerolínea vinculada al expresidente José Luis Rodríguez Zapatero y afirmó que jamás conoció ni hubiera tolerado las actividades de su exministro Ábalos, recientemente condenado. Ante los pedidos de la oposición para convocar a elecciones, ratificó la continuidad de su gestión hasta el año 2027.
2: Nacionales.
3: El gobierno avanzará en la renegociación de 800 convenios colectivos de trabajo. La Secretaría de Trabajo, a cargo de Julio Cordero, envió notificaciones a empresas y gremios para adecuar las relaciones laborales bajo el nuevo marco legal de la reforma reglamentada. La medida se impulsa gracias al fin de la ultraactividad jurídica y abarca a sectores estratégicos como bancarios, camioneros, aceiteros y alimentación. Mientras la CGT denunció una flexibilización de hecho, el Sindicato de Estaciones de Servicio aceptó la rediscusión para actualizar la normativa laboral de su actividad. Buenos Aires, indignación por el robo a un joven herido que convulsionaba tras el accidente del micro en Mar del Plata. La familia de un adolescente de 15 años denunció que un delincuente le sustrajo el celular, la campera y las zapatillas en medio del caos posterior al siniestro que protagonizó la unidad de la línea 532. El sospechoso se acercó fingiendo auxiliar a la víctima y llamó a su madre, pero luego huyó con sus pertenencias. El menor permanece internado en el Hospital Interzonal General de Agudos, mientras que los allegados lograron identificar al ladrón mediante un video en las redes sociales.
2: Deportes.
3: Mundial 2026. El Grupo A se define con México ya clasificado. Esta noche, desde las 22, el local recibirá a República Checa en el Estadio Ciudad de México, con la tranquilidad de tener asegurado el primer puesto de su zona en un encuentro transmitido por DirecTV. Al mismo tiempo, Sudáfrica y Corea del Sur se cruzarán en el Estadio Monterrey bajo el arbitraje del argentino Facundo Tello y con transmisión por la pantalla de Teis Sports. Los asiáticos avanzarían con un triunfo, mientras que los europeos y los africanos necesitan sumar de a tres.
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4: 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Cierre del mercado de granos. Promediando la semana, jornada de día miércoles en la Plaza Rosarina, donde la soja continuó acaparando los negocios y, al igual que el girasol, mantuvo los mismos valores de ayer martes, el trigo con bajo volumen de oferta y precios a la baja. En maíz se destacaron mejoras puntuales en las posiciones diferidas y volvieron las ofertas de compra por sorgo. Comenzamos las cotizaciones con las oleaginosas. Por soja, tanto para la entrega inmediata como para las fijaciones de mercadería, 475.000 pesos por tonelada. En cuanto al girasol, sin referencia para la entrega disponible, girasol para la tira comprendida entre junio y septiembre, $420 por tonelada. El tramo contractual, únicamente bajo condición de girasol alto oleico, $430 por tonelada, sin cambios entre ruedas. Pasamos a los cereales, comenzamos por el trigo. El tramo disponible y contractual y trigo agosto, $200 por tonelada, una caída de $5 entre ruedas para todas las posiciones. Trigo julio se mantuvo sin cambios, $205 por tonelada. Para agosto se mantienen las propuestas en función del contenido proteico, mínimo de 10,5 de proteína, $205 por tonelada, y trigo con al menos 11% de proteína, $210 por tonelada, una caída también de $5 por tonelada para cada una de estas propuestas. Por último, para la campaña 26-27, diciembre, $205 por tonelada, y trigo enero del próximo año, $208 por tonelada. En cuanto al maíz, el disponible con entrega hasta el 27 del corriente, $176 por tonelada, aunque el monitor oficial Ciogranos refleja negocios puntuales en torno a $180 por tonelada. El tramo contractual y maíz julio, también $176 por tonelada, en este caso una suba de $2 por tonelada entre ruedas para la primera de estas posiciones. Maíz agosto, $178 por tonelada, maíz septiembre y octubre, $180 por tonelada, noviembre, $181 por tonelada, todas estas posiciones, $1 por tonelada más que ayer martes. Diciembre, $182 por tonelada, y maíz enero-febrero, $183 por tonelada, en estos casos sin cambios entre ruedas. Maíz cosecha 2026-27 para los segmentos marzo, abril y mayo, $175 por tonelada. Finalmente, maíz tardío, junio y julio del 27, $170 por tonelada, todas estas posiciones sin cambios entre ruedas. Por cebada no se registraron ofertas abiertas de compra, y por sorgo, entrega hasta el 30 del corriente mes y entre junio y agosto, $190 por tonelada, sorgo posición contractual, $187 por tonelada. Pasamos al mercado de referencia, hablamos de Chicago. Los futuros de los principales commodities agrícolas cerraron con pérdidas. El trigo se vio presionado por pronósticos de lluvias en Estados Unidos y Canadá.

0: derivada de la liquidación de posiciones por parte de los fondos, la caída del petróleo y la fortaleza del dólar. No obstante, las perspectivas de una mayor demanda ayudaron a moderar los descensos por el buen ritmo de las exportaciones norteamericanas y las expectativas de nuevas compras chinas. Para Cadena Campo Argentino informó Miguel Ángel Bollado Sasco lo ocurrido hoy, miércoles 24 de junio, en el mercado físico de granos, con datos de la Bolsa de Comercio de Rosario.
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Bueno, ¿qué les parece que vayamos con el resultado del sorteo? Nos había quedado pendiente el matutino y vespertino respectivo.

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1: Vamos con el sorteo matutino, Lotería Nacional, primer premio, 6.153 el barco. Segundo premio, 5.947, tercer premio, 0.111, cuarto premio, 9.294, quinto premio, 6.633. Lotería Nacional, primer premio, sorteo matutino, 6.153 el barco. Lotería de Buenos Aires, primer premio, 3.225.25 la gallina, segundo premio 0.101, tercer premio 7.994, cuarto premio 2.346, quinto premio 9.470. Lotería de Buenos Aires, primer premio 3.225.25 la gallina. Vamos con la Lotería de Santa Fe, primer premio 8.491.91 el excusado. Segundo premio 3.734, tercer premio 0.831, cuarto premio 2.924, quinto premio 2.678. Lotería de Santa Fe, sorteo matutino, primer premio 8.491.91 el excusado. Lotería de Entre Ríos, primer premio 7.033.33 Cristo, segundo premio 3.399, tercer premio 1.590, cuarto premio 4.721, quinto premio 1.436. Lotería de Entre Ríos, primer premio 7.033 Cristo, Lotería de Córdoba, primer premio 3.472.72 la sorpresa. Segundo premio 7.321, tercer premio 3.221, cuarto premio 6.094, quinto premio 4.493. Lotería de Córdoba, primer premio 3.472.72, la sorpresa. Vamos con el sorteo vespertino, Lotería Nacional, primer premio 1.798.98 la bandera, segundo premio 3.549, tercer premio 6.877, cuarto premio 6.530, quinto premio 7.559. Lotería Nacional, primer premio 1.798.98 la bandera. Lotería de Buenos Aires, primer premio 1.934.34 la cabeza. Segundo premio 8.308, tercer premio 0.744, cuarto premio 0.071, quinto premio 6.322. Lotería de Buenos Aires, primer premio 1.934.34 la cabeza. Lotería de Santa Fe, primer premio 9.249.49 la carne. Segundo premio 0.611, tercer premio 4.248, cuarto premio 1.631, quinto premio 2.704. Lotería de Santa Fe, primer premio 9.249.49 la carne. Lotería de Entre Ríos, primer premio 3.326.26 la misa. Segundo premio 8.345, tercer premio 1.393, cuarto premio 0.363, quinto premio 8.974. Lotería de Entre Ríos, primer premio 3.326.26 la misa. Por último, Lotería de Córdoba, sorteo vespertino, primer premio 8.032.32 el dinero, segundo premio 8.522, tercer premio 9.138, cuarto premio 2.147, quinto premio 5.699. Lotería de Córdoba, sorteo vespertino, primer premio 8.032.32 el dinero. De esta manera entonces le presentamos el resultado del sorteo matutino y vespertino respectivamente.
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5: Internacionales. Grecia, la fachada occidental del Partenón vuelve a ser visible tras más de dos siglos. El Ministerio de Cultura heleno anunció que se completó la restauración del frontón del oeste del templo y se retiraron permanentemente los andamios exteriores que ocultaban su estructura. El muro triangular de mármol de 2.500 años de antigüedad recuperó su geometría original mediante la soldadura de fragmentos y relleno. Las obras subsanaron daños de hace 220 años cuando se desprendieron estructuras que hoy se exponen en un museo británico.
6: Nacionales.
5: Santa Fe, un ex comisario denunció al fiscal federal por mal desempeño en la causa Franco Casco. Se trata de Diego José Álvarez, ex jefe de la comisaría séptima de Rosario, que presentó una denuncia formal ante el Procurador General de la Nación contra Oscar Fernando Arrigo y su par Marcelo De Giovanni. El escrito acusa a estos funcionarios de usar afirmaciones falsas, ocultar videos que mostraban a la víctima liberada y falsificar testimonios para lograr que la Cámara de Casación anule la absolución de los 19 policías dictada en 2023. Álvarez solicitó la apertura de un sumario administrativo y el apartamiento de ambos. Osvaldo Jaldo se reunió con Luis Caputo y Diego Santini para gestionar fondos y obras. El gobernador tucumano participó del encuentro en el Ministerio de Economía junto con sus pares de Catamarca, Raúl Jalil, y de Salta, Gustavo Sáenz. Los mandatarios del Norte Grande plantearon sus demandas sobre el financiamiento provincial, recursos coparticipables y la continuidad de la infraestructura pública regional. Jaldo analizó las finanzas de su distrito y las herramientas para sostener proyectos de inversión que se encuentran en ejecución.
3: Deportes.
5: Boca preguntó por Jerónimo Rulli para reforzar el arco. El Xeneize contactó al entorno del arquero de 34 años, quien se encuentra con la selección argentina en el Mundial. Rulli tiene contrato con el Olympique de Marsella hasta junio de 2027 y su salida anticipada solo sería factible mediante la ejecución de su cláusula de rescisión de 9 millones de euros. Debido a la lesión de Agustín Marchesín, la dirigencia evalúa alternativas en el puesto, aunque el futbolista tendría decidido regresar a Estudiantes al finalizar su vínculo en Europa.
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1: Hola amigos, ¿cómo andan? Bienvenidos a todos, esto es Frecuencia Tropical. Qué placer reencontrarnos nuevamente, estamos en la radio, estamos en vivo. Tenemos un programón por delante lleno de canciones increíbles de la movida. Y vos sos parte, vos sos protagonista, vos interactúas con nosotros, así que te leo, te escucho. Redes activas, WhatsApp también. Y la conga ni hablar, que se unió a Uriel Lozano haciendo Conmigo Te Gustó, Pechos Calientes. Un mix en vivo en el Estadio de Vélez, espectacular.

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temazo en temazo. Amigos, amigas, en vivo estamos acompañándote en medio de tus actividades. Frecuencia Tropical te hace cantar, te hace bailar, te genera buenas sensaciones, buenas energías, te cambia el ánimo, la actitud, cómo encarar tu jornada. Si estabas enojado, bajón, triste, ¡pum! De repente la magia hizo que te dé sed, que sonrías, que el cuerpo se mueva solo, que cantes. Es un placer hacer que eso suceda de la mano de la radio, de la mano de la música, por supuesto. Así que gracias a cada artista que forma parte de Frecuencia Tropical y, por supuesto, sobre todo a vos por elegirnos. Llega la Facebook, esto es Martes 13.

Amigos, ¿qué onda? ¿Cómo va eso? Todo tranqui, seguimos adelante y en vivo somos Frecuencia Tropical. Quédate porque ya se viene un temazo de Ale Severio. Bien, pasará también hoy por la radio Pijama Party con un temazo 18 kilates. ¡Buah! Tremendo, chicos. ¿Sigo? No, mejor no. Vamos a esperar a escuchar y a disfrutar buenas canciones como esta de Los Lirios de Santa Fe, La Gota Fría.

aquellos que no han luchado, que no han podido luchar, o que tienen el sistema en contra, como aquellos que dependen de la crítica social, como los maestros, como los docentes, como los compañeros de la salud. Bueno, como todo aquello que los gobiernos se han encargado, de los gobiernos de turno se han encargado de poner a la sociedad en contra, nosotros no dependemos de nuestra fuerza.